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3: Seguimos gozando esta linda cumbia. 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
1: ¡Ay, qué rico el juguito de piña!
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4: Bueno, esta cancioncita la queremos dedicar con mucho cariño para nuestro compañero Heriberto, para él con mucho sabor. ¡Viene!

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Holy Diggy, hey, buenos días amigos, amigas, hoy es jueves 3 de septiembre. Comenzando la mañana hace ya ratito, en los micrófonos en este momento. Ahí estábamos precisamente, cómo no, escuchando las declaraciones y la, cómo no, bueno, pues ya saben ustedes que hoy se está celebrando un congreso donde realmente se están dando las determinadas explicaciones, ¿no?, de lo que estaba, o de lo que sucedió, lo que sigue sucediendo en Ceuta. ¿Creíbles? No lo sé. Ustedes tomarán carta en el asunto y entenderán si son o no lo son. Holy Daily, what you do. Pero vamos, yo he estado nada más como mirando un poquito, a ver, escuchando, a ver qué pasaba, pero vamos, que no sé. Que cada cual opine lo que tenga que opinar y yo no voy a meterme ni en lo que usted piensa ni lo que usted quiere y nada, yo y ustedes decidirán si se lo creen o no se lo creen. Hey, nosotros vámonos directamente a hacer un poco de ejercicio y que la mañana sea lo mejor llevadera posible. Y ante todo, que cada cual, ya saben ustedes, se arrasque donde le pica. Porque tenemos últimamente aquí muchísima gente que quieren que le resuelvan las cosas y ellos esconderse detrás del muro. Y eso no es así. Hay que dar la cara y hay que ponerse ahí para defender lo que cada uno le corresponde. No hay que pretender que bueno, lavarse la cara con el agua de otros. ¿O no es así? Bueno, pues fuera como fuese, nosotros ya directamente la mañana que la tenemos aquí y que estamos contigo y que queremos que hagas ejercicio, ya lo sabes. Así que, venga, preparados, listos, todo el mundo, ahora mismo ya haciendo los ejercicios que cada mañana yo directamente, Gloria Martín, habrá quien me diga, seguro, porque tú lo digas, que también lo sé, pero bueno. Seguramente que hay otros que están encantados de que los mande a hacer ejercicio. Es en serio, ¿eh? Tú sabes que muchas veces no, necesitamos que nos den un pequeño empujoncito pues para hacer algo diferente, para hacer algo que realmente nos cuesta, pero que compañía, aunque sea a través de la radio, estamos también acompañados y nos dicen, venga, vamos, venga, arriba. Pues no vamos arriba. Oye, les digo la verdad, yo he llegado a hacerlo también, ¿eh? Sí. Y cuando me decían, venga, yo, vamos, me ponía como un lince. Así que, vamos, yo también os lo digo a vosotros, venga, arriba, y el que no pueda, pues desde la silla, desde el sofá, lo que tú quieras. Lo importante es moverse un poco. Venga, el temita que nos ayuda cada mañana a movernos, el digi, hey, vamos. Hey. Hey, vamos, uno, empezamos desde el centro, ¿eh? Ahí vamos, venga. Un, dos, tres, ya. Un, dos, tres. Venga.

Ay, me gusta. Venga, seguramente me habéis hecho los ejercicios, así que os disculpo en caso de que no los hayáis hecho completamente. Pero vamos, que no es tan complicado, ¿eh? Hay que ponerse al día y hay que ayudarse mutuamente para poder estar un poquito más en forma, ¿eh? Aunque sea poquito, pero lo poquito que se puede hacer, beneficio para el cuerpo. Seguro, te lo puedo asegurar. El boom boom lo tengo aquí. ¿Lo pongo? Venga.

0: Bueno, ves, otros 3 minutitos más. Con los anteriores son ya 6, o sea, casi 7 minutos que habéis hecho cosas de ejercicio y que no viene nada mal, ¿eh? Eso es buenísimo para nuestro espíritu, nuestra mente, y que podamos en un momento dado comenzar las mañanas, bueno, de una manera muy diferente, ¿no? Claro. Sin malos pensamientos, ¿o no? Porque hay quien se levanta con malos pensamientos, eso lo sé yo. Sí. Uf, a ver los hilos, ¿eh? Bueno, venga, nos vamos con unos consejitos y ya regreso enseguida, como no. Pues a ver a quién tenemos que felicitar en la mañana de hoy, en el Santoral. Unos consejos y aquí estoy de vuelta contigo en un pispás.
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0: Bueno, pues tenemos ya precisamente el santoral para deleitarnos con él. Y precisamente hoy hay que felicitar, según el martirologio romano, sobre el santo, precisamente, memoria de San Gregorio Magno, papa y doctor de la Iglesia, que siendo monje ejerció ya de legado pontífico en Constantinopla y después en tal día fue, bueno, pues elegido romano pontífice. Resolvió problemas temporales y, como sirvió de los siervos, atendió a los valores espirituales, mostrándose, bueno, pues como verdadero pastor en el gobierno de la Iglesia, ayudando a, bueno, pues sobremanera a los necesitados, fomentando también la vida monástica y propagando, y reafirmando la fe por doquier, para, bueno, lo cual, bueno, pues escribió muchas y célebres obras sobre temas morales y pastorales. Murió el 12 de marzo del año 604.
1: Y que dure toda la vida.
0: Bueno, vamos a conocer un poco más a San Gregorio Magno, que hubiera querido, bueno, pues ser monje al parecer, pero contrariamente a su deseo, fue elegido papa. Se demostró entonces un hombre de acción práctico y emprendedor. Dio inicio a una profunda reforma de la Iglesia y nos dejó numerosos escritos. La grandeza de su obra le valió el apelativo de Magno.
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0: Nació precisamente en Roma en torno al año 540, en el seno de una rica familia patricia romana, la gens Anicia, de fe cristiana y conocida por los servicios prestados a la sede apostólica. Sus padres, Cordiano y Silvia, a quien la Iglesia venera como santa el 3 de noviembre, le transmitieron los valores evangélicos con el ejemplo. Después de cursar estudios de Derecho, Gregorio emprendió la carrera política y ocupó el cargo de prefecto en Roma. Esta experiencia le ayudó a conocer los problemas reales de la ciudad y a desarrollar un profundo sentido del orden y la disciplina. Pocos años después decidió retirarse, atraído por la vida monástica. Donó sus bienes a los pobres y convirtió la casa paterna, situada en el cielo, en el celio, en un monasterio dedicado a San Andrés. Allí, en el recogimiento, bueno, pues se entregó a la oración y al estudio de la Sagrada Escritura y de los padres de la Iglesia. Durante su pontificado, Gregorio reorganizó la administración pontífica y se ocupó de la cura romana, muchos de cuyos miembros eclesiásticos y laicos tenían intereses muy distintos de los espirituales y caritativos. Por este motivo, confió numerosos encargos a monjes benedictinos. Reformó las actividades eclesiásticas en las diversas sedes episcopales. Bueno, pues también estableció que los bienes de la Iglesia fueran utilizados para su propia subsistencia y para la obra de evangelización del mundo, y gestionados con absoluta rectitud, justicia y misericordia.

0: Bueno, pues aparte de San Gregorio Magno, vamos a felicitar también a Santa Febe, Basilisa de Nicomedia, Sandalio de Córdoba, también tenemos a San Masueto, Marino de Titano, Macanicio de Irvenia, Ausano de Milán, Vitaliano de Caudium, Rimagilo de Limoges, Aigulfo de Leris, Grondogango, madre mía, Guala de Alcito, Bartolomé Gutiérrez y cinco compañeros más que pone por aquí, Brígida de Jesús Morelio, Andrés Abela Lirí. Como mártires tenemos a Juan Bautista Botés, Miguel María Francisco de la Gardete, Francisco Jacinto de Libet y Teserún. Bueno, pues bastantes y diferentes nombres, pero bastante raritos, ¿eh?
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0: Pues nada, felicidades amigos y amigas, aquellos que en el día de hoy celebráis vuestra onomástica y también, bueno, pues cumplís años, aniversario y, ¿por qué no? Vamos a celebrar también el divorcio como hacemos siempre.
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0: Así que para todo el mundo en general, que tengáis hoy un feliz y hermoso día.
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0: En la música que va a ser para ti en estos momentos.

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Bueno, pues seguimos con la música de fondo y vámonos también, como no, a conocer qué sucedió un día como hoy a través de esos efemérides, acontecimientos, nacimientos y también defunciones. Bueno, pues hoy tenemos que comentar que lo que sucedió un 3 de septiembre, pero en este caso lo vamos a ir al año 1770, donde Carlos III, rey de España, declara la marcha granadera como marcha real. Por arraigo popular, se acaba estableciendo como himno nacional bajo el reinado de Isabel II. Es publicada mediante una real orden que reserva esta composición para rendir honores a la familia real. Con el paso del tiempo, la pieza trasciende al ámbito militar y protocolario hasta convertirse en el símbolo musical del Estado. Durante los siglos decimonoveno y 20, bueno, pues la pieza experimenta una serie de cambios. La marcha real, bueno, es uno de los himnos nacionales más antiguos del mundo y además se trata de uno de los pocos que carecen de letra oficial. Su interpretación completa dura, bueno, pues unos 52 segundos, mientras que la versión breve completada en muchos actos oficiales ronda los 27 segundos. La adaptación oficial y vigente fue armonizada por el compositor Francisco Grau y aprobada por el gobierno en el año 1997. Otro acontecimiento más que sucedió el 3 de septiembre, en este caso nos vamos al año 1978, comienza oficialmente el pontificado de Juan Pablo I. El cardenal italiano Albino Luciani inicia su camino como cabeza de la Iglesia Católica mediante una ceremonia en la Plaza de San Pedro en la Ciudad del Vaticano, en la que renuncia a la tradicional coronación con la tiara papal y opta por una celebración más sencilla. Elegido 10 días antes, tras la muerte de Pablo VI, adopta el nombre de Juan Pablo I en homenaje a sus dos inmediatos predecesores, Juan Juan XXIII y Pablo VI, o Pablo VI. Su pontificado dura únicamente 33 días, el más breve del siglo XX. Al fallecer de forma repentina el 28 de septiembre de 1978, su cercanía, sencillez y estilo pastoral le valen el sobrenombre de el Papa de la Sonrisa. En 2022 es beatificado durante el papado de Francisco tras reconocer un milagro atribuido a su intercesión. Yo traía en el pecho más acontecimientos. 1939, Gran Bretaña y Francia declaran en la guerra a la Alemania nazi en respuesta a la invasión de Polonia. Cuando sonó la campana. En 1943, el gobierno del mariscal Pietro Badoglio firma la rendición de Italia ante las fuerzas aliadas durante la Segunda Guerra Mundial. En 1953 entra en vigor el Convenio para la Protección de los Derechos Humanos y de las Libertades Fundamentales. 1971, el Emirato de Qatar se declara independiente y deja de ser protectorado británico. Las sillas fueron testigos del respeto. En 1971, el coronel argentino Héctor Cabanillas entrega en Madrid el cadáver embalsamado de la ex primera dama Eva Duarte de Perón, Evita, al que, bueno, pues fuera su marido, el general Juan Domingo Perón, ex presidente de Argentina.
2006 tenemos la selección española de baloncesto se proclama por primera vez en su historia campeona del mundo al vencer a Grecia en la final mundial de Japón. Y en tu cintura me quedé. En el 2009, Michael Jackson es enterrado en el cementerio californiano Forest Lawn de Glendale, 2 meses después de su muerte. 2017, Corea del Norte prueba su bomba atómica más potente hasta la fecha, una bomba de hidrógeno que puede equipararse a un misil de alcance intercontinental. Y finalizamos con acontecimientos en el 2020. Investigadores secuencian el genoma de la gorgonia roja coral del Mediterráneo amenazado por el cambio climático. Los nacimientos fueron los siguientes: 1898, Federico Carlos Sainz de Robles, escritor español; 1926, Irene Papas, actriz griega; 1965, Charlie Sheen, actor estadounidense; 1988, Carla Suárez, tenista española. ¿Quién falleció? Un día como hoy, pues lo desvelamos de inmediato. Nos vamos al año 1991, Frank Capra, director de cine italiano-estadounidense. 1992, Barbara McClinton, genetista estadounidense, Nobel de Medicina. 2010, Mickey Edward, músico británico. Y finalizamos con 2025, las defunciones en Vicente Sanchís, árbitro español de baloncesto. Y tenemos ya, por ejemplo, el día que se celebra hoy, Día Mundial de la Higiene.

Bueno, por la música que nos sigue acompañando. Y ahora comentaremos a la vuelta cómo fue precisamente la concentración en el día de ayer por los ceutíes. Bajo el lema Ceuta somos todos.

Bueno, y bien, como comentaba esta mañana, pues estaba celebrando el Congreso, donde el presidente del gobierno, Pedro Sánchez, bueno, pues hacía sus... hablaba, mejor dicho, de la gestión que se había estado realizando en Ceuta. Y bueno, pues como bien les comentaba, creíble, no creíble, eso lo ustedes tienen que tomar y decidir si en realidad, bueno, pues se puede aceptar todas esas declaraciones que se están haciendo o no. La cuestión es que las intervenciones que se han llevado a cabo por parte de los ceutíes, la verdad, pues deniegan completamente lo que se ha dicho y cómo se ha explicado. Eso ya, como bien decimos siempre, son las personas quienes realmente pues deben dar su opinión sobre lo que están viviendo en situ, precisamente en Ceuta. Y sobre sus declaraciones tenemos más que claro las palabras que cada persona que se le ha pedido la opinión y que han querido intervenir, claro, porque no todo el mundo quiere salir en una pantalla. Pero sí es cierto que ha habido declaraciones que no han sido a través del ente televisivo, sino a través de un micrófono, y sinceramente no cambia, ¿no? Dan a entender su abandono, su falta de gestión, la actitud que han y el comportamiento que ha habido. Y ante todo, bueno, pues siguen diciendo y comentando lo mismo, que presuntamente, bueno, pues las puertas se quedaron abiertas. Como cuando tú te metes en tu casa y no cierras la puerta y la dejas abierta, pues te estás arriesgando a que cualquier persona pueda llegar a entrar sin permiso ninguno en tu casa. A ver si me entiendes, porque hablamos de la casa de los Cituis, que son, al igual que las declaraciones que supuestamente, presuntamente se estaban comentando, que Marruecos decía que Ceuta y Melilla eran de ellos. O sea, es lo que se estaba diciendo, fuera o no fuese cierto, el comentario y el voz populi que hay precisamente en cada sector. Luego seguiremos hablando un poquito más sobre este tema, comentaremos, bueno, pues algún temita que tenemos por aquí sobre lo que ayer y la concentración, que tengo entendido que fueron más de 200.000 personas, ¿vale? Y ya lo haremos, profundizaremos un poquito más en el tema.

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0: Bueno, pues estamos de vuelta ya contigo y vámonos ya directamente con la musiquita que sigue sonando en la mañana de hoy para nosotros, por nuestra parte, seguir disfrutando de ella.
3: Música.
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Bueno, pues anteriormente, antes de marcharnos a la publicidad, os comentaba que íbamos a, bueno, pues a comentar un poquito en referencia tanto a la comparecencia del presidente del gobierno ahí en el Congreso como precisamente lo que ayer se llevó a cabo, esa concentración a favor de los ceutíes. Bueno, pues según la última hora de la crisis migratoria de Ceuta, precisamente que se ha estado dando en directo en la comparecencia de Pedro Sánchez, que anuncia que el gobierno publicará un dossier con todos los informes. Bueno, eso pasó cuando también, cuando lo de lo que pasó en la Comunidad Valenciana, que iban a dar exhaustivos datos y iban a dar informes en referencia a lo que se había estado haciendo, y hasta el día de hoy todavía no se ha visto, que yo sepa, cuidado, que yo sepa, presuntamente no se ha visto nada. No me sueltes, no, que contigo se me enciende. También, según las palabras que también se dijo que era, no eran así, que no era así, bueno, pues se ratifica, al parecer, supuestamente, según dicen por aquí, el CNI confirma que avisó con antelación de la entrada masiva de migrantes en Ceuta y advierte de que puede repetirse. Bueno, pues como os veis, ya ven y comprueban, al parecer no es lo que ha dicho ni Marlaska ni los demás. Sí se avisaron, sí se puso en conocimiento. ¿Qué sucedió? Pues que las vacaciones son primero y después la atención a las personas, supuestamente, según presuntamente sucedió.

0: son...
1: Y claro, como no puede ser de otra manera, pues hay un malestar bastante, bastante pronunciado sobre las palabras que ha dicho Pedro Sánchez y que supuestamente, bueno, pues el servicio de inteligencia está bastante molesto, por lo que se ha comentado.

Y se ratifican en lo que han dicho. El informe descarta también al parecer que la entrada masiva de 30 de julio fuera organizada por las mafias, como sugería el gobierno inicialmente, ¿no? Esto estaba ya preparado, pero por otro sector. Y según dicen, bueno, pues fue esto prácticamente, según fotos e informes que se han ido entregando, las conclusiones al parecer del informe policial es una planificación previa y un guiado activo de las fuerzas de Marruecos en Ceuta. De hecho, hay imágenes en las cuales al parecer se puede percibir que hay militares vestidos de paisano, al parecer guiando y diciendo por dónde tenían que pasar y entrar y demás. Eso es lo que realmente se ha visto hoy, presuntamente a través de esos medios del ente, donde se han mostrado diferentes fotografías y líneas a seguir.

y en referencia a la carta de Fernando Grande Marlaska al director de la Policía Nacional. Dice, necesito saber desde cuándo disponía de esa información. Al parecer, bueno, pues el Ministerio del Interior pide explicaciones sobre el informe que sitúa a Marruecos como responsable de la entrada masiva de migrantes a Ceuta hace ya más de un mes. El PP pide la dimisión de Marlaska por supuestamente por sinvergüenza, incompetente y mentiroso.

La crisis migratoria en Ceuta, bueno, pues ha entrado precisamente hoy miércoles en una nueva fase después de conocerse un informe policial que señala a Marruecos como responsable de la entrada masiva de migrantes que tuvo lugar el pasado 30 de julio. Ha pasado más de un mes y la crisis migratoria se ha convertido en humanitaria, con miles de marroquíes que permanecen en Ceuta en la desesperación de los ceutíes. Pedro Sánchez dará explicaciones, supuestamente dará explicaciones hoy. Ya está dando en el Congreso sobre la gestión de esta crisis, que yo estuve escuchando precisamente esta mañana la intervención sobre algunas de las lo mejor es que no digo nada, porque a veces que uno tiene que ponerse una cremallera o coserse la boca para no decir lo que realmente se está viendo. Si es que no hace falta andar con rodeos, se está viendo realmente. Y de hecho él lo comentó, que no iba a renunciar a sus vacaciones porque pasó, tenía otras personas que podían gestionarla. Pero bueno, en este caso sabemos lo que está pasando, sabemos lo que hay. Que los ciudadanos decidan y que sean ustedes lo que realmente, vean si hay o no hay motivos, si tienen o no tienen razón, pues para que se lleve a cabo lo que tanto y tanto y tanto y tanto y tanta gente quiere y desea. Pero bueno, allá lo que decimos siempre. Que se coman el bocadillo de jamón ibérico, los que pueden comérselo, porque no todos lo podemos hacer.

Y al parecer, bueno, pues este medio de prensa, supuestamente ya Antena 3, Antena 3, hablamos del medio de televisivo, pues ya ha publicado precisamente su red, su página de informativos, ya ha publicado la carta escrita por Marlaska hacia el director de la policía. Bueno, pues supuestamente en lo que ha solicitado, dice: querido director, esta es lo que es la carta. Como bien sabes, el español ha publicado que la comisaría general de Ceuta fue guiada por gendarmes marroquíes a las órdenes de agentes de paisano con un fin distinto del migratorio. Al parecer, según sigue escribiendo, esta carta dice lo siguiente: de ser cierto lo que publica este digital, necesito saber desde cuándo disponía la Policía Nacional de esa información absolutamente esencial para que, con independencia de las diligencias judiciales que puedan practicarse, yo, como ministro del Interior, pueda ejercer mi responsabilidad y, en definitiva, el gobierno pueda optar, madre mía, las decisiones oportunas en relación con la crisis migratoria de Ceuta, en ejercicio de sus funciones constitucionales de dirección de la Policía Internacional, Interior y Exterior y Defensa del Estado. Se trataría de una información que, habiéndose declarado la situación de interés para la seguridad de nacional prevista en la Ley 36/2015 de Seguridad Nacional, debe ponerse inmediatamente a disposición de los miembros del Consejo de Seguridad Nacional de la autoridad funcional designada por el Real Decreto del Presidente del Gobierno y de los demás órganos con competencias en este ámbito. Ello al margen de las actuaciones judiciales que pueden realizarse, que de momento se encuentran en un estadio incipiente y no pueden ser óbice para que las fuerzas y objetos o cuerpos, de seguridad del Estado informen inmediatamente al ministro de Interior, a quien corresponde ejercer el mando superior en materia de seguridad interior. Por ello, dice ya finalizando la carta, por ello te agradeceré que me informes a la mayor brevedad sobre la veracidad de lo publicado y, en caso, me hagas llegar la información de la que disponga sobre el particular la Policía Nacional, así como la que pueda conocer en lo sucesivo. Atentamente, tal, tal, tal, tal. Bueno, pues esto precisamente se supone que fue una carta que le envió Marlaska al director general de la policía, al parecer, pidiendo explicaciones. Claro, porque como se publicaron ciertas cosas en un medio de prensa, pues se supone que les ha pillado de sorpresa y, bueno, ya saben ustedes. De hecho, Margarita Robles ya dijo en su momento, en primera instancia, que sí, que el CSI dio constancia de que se estaba produciendo tal, y el otro decía que no. O sea, vamos a ver, es que yo mismo se han estado contrariando directamente y continuamente.

Bueno, y según también otro presentador de televisivo, que es precisamente Antena 3, bueno, pues Vicente Valles, lo que dice claramente, dice: Pedro Sánchez y sus ministros se han empeñado, contra toda evidencia, en exculpar a Marruecos de cualquier responsabilidad.

Al igual que otro de las personas que comparecen siempre en las tertulias, precisamente, y que también es del PSOE, que también, al parecer, bueno, pues está... Hablamos de Nicolás Redondo, que carga duramente contra Sánchez y su gestión de la crisis. Dice, nunca he visto a una persona tan alejada de la realidad. Vive en otro mundo, al parecer. Y lo dice alguien que es del partido, a ver si me entienden. O sea, no es que estemos en contra de las siglas del PSOE, no. No estamos quizás en contra, muchos ciudadanos, de quien está gobernando. Que es diferente, porque se está cargando las siglas del Partido Socialista. Eso, la verdad, hay que reconocer que las actitudes o comportamientos no están siendo muy finas, ¿vale? Para que sigan la gente creyendo. Y es una pena que las realidades que se están viviendo no sean las que vea él. Yo no sé si es que, como bien dice este hombre, vive en un mundo paralelo, como dice este Nicolás Redondo. La verdad es increíble. Bueno, pues a partir, como bien decíamos, Nicolás Redondo opina que el secretario general, como bien decimos, del PSOE de Euskadi, Nicolás Redondo, arremete contra Pedro Sánchez por su gestión de la crisis migratoria de Ceuta y le responsabiliza de los meses más desgraciados de la reciente historia democrática española. Un mes ha pasado desde que Ceuta comenzó a estar en el foco mediático. Desde entonces, las declaraciones de los distintos ministros y ministras del gobierno se han sucedido, pese a que el presidente del gobierno, Pedro Sánchez, acudió a la ciudad autónoma el día siguiente del inicio de la crisis. Desde entonces, ha tardado en reaparecer públicamente para abordar la situación. Precisamente el lunes se concedió por primera vez una entrevista para pronunciarse, mejor dicho, sobre lo que está ocurriendo en Ceuta. Nicolás Redondo, el secretario general del Partido Socialista de Euskadi, ofrece su visión sobre la gestión del gobierno central ante la crisis de Ceuta y por el foco, precisamente pone el foco especialmente en las palabras pronunciadas por Sánchez hace menos de 24 horas. Y al parecer no le sorprendió no ver certificaciones por parte del presidente del gobierno. Dice, yo nunca he visto a una persona tan alejada de la realidad. Vive en otro mundo. Comenta a grandes rasgos. Es un ejemplo de mala política. Continúa también con dureza, según dice. El exdirigente socialista considera que en la intervención de Sánchez hubo descalificativos y malas palabras y que incluso sus gestos eran de una persona desbordada, sin fondo político. Redondo sostiene, además, que, por desgracia, el presidente tampoco tiene el fondo moral, que a su juicio es lo que siempre precisamente queda. Desde su punto de vista, según su opinión, desde la perspectiva de una persona mayor, considera que estos meses han sido, bueno, pues, los más desgraciados de la reciente historia democrática española y el responsable máximo ha sido el presidente del gobierno. Asimismo, asegura que no esperaba ninguna certificación o rectificación, mejor dicho, por parte de Sánchez tras las actuaciones de los ministros. Pedro Sánchez ha utilizado la misma estrategia que cualquier dirigente que se siente arrinconado y sin fuerza. En este contexto, recuerda las palabras del presidente del gobierno sobre el origen de la crisis migratoria, en las que se excluía a Marruecos de cualquier responsabilidad. El ex líder socialista asegura que aquella intervención le recordó a los líderes autoritarios que siempre tienen que tener una conspiración para vivir. Cuando no hay autoridad moral, se va a la conspiración, así añade. Y al parecer considera que el rey fue, bueno, pues el burladero de Sánchez. El expresidente, al parecer, socialista, pues tampoco considera que Sánchez sea una persona valiente. No es aquel que se enfrenta a sus propias responsabilidades. En cambio, sí lo define como una persona chula y tirada para adelante. En este sentido, considera que el presidente siempre ha tenido
un burladero para su responsabilidad, su negligencia, las inexplicables vacaciones de un mes en medio de la situación de Ceuta, etc., etc. En su opinión, ayer ese burladero fue precisamente el rey. Y sigue la opinión, donde Redondo cree que, que tanto Sánchez como el ministro Óscar Puente están manoseando en exceso la figura del jefe del Estado. Sin embargo, consideran que el presidente del gobierno está haciendo con el rey lo mismo que a su juicio ha hecho con todo el que se deje. Tras estas palabras, sostiene que Felipe VI es difícil que se deje. Bueno, pues a su juicio Sánchez pretendía convertir lo que fue una quiebra de nuestro territorio nacional en una anécdota, una anécdota local. Sobre el desenlace de la crisis migratoria, Redondo sostiene que la situación va a acabar mal. Lo justifica asegurando que el gobierno no tiene soluciones y que tampoco ha realizado un diagnóstico razonable de lo ocurrido. Añade que el Ejecutivo está actuando de forma tosca al contemplar únicamente dos opiniones sin matices: la oposición genuflesa ante el adversario y viceversa. Ellos no entienden que puedes buscar la buena vecindad y hacer que Marruecos te respete. Así concluye.

Bueno, y también tenemos que decir que también ha salido un poquito peladito Ángel Víctor Torres, presuntamente, porque después de conocerse, por lo visto, el informe que es de la policía, bueno, pues ha obtenido abucheos, gritos de mentiroso. Sí, sí, mentiroso a Ángel Víctor Torres, tras conocerse, como bien decíamos antes, el informe que culpa a Marruecos.

Al parecer el Ministerio de Política Territorial y Memoria Democrática, Ángel Víctor Torres, pues ha sido increpado en su llegada al Teatro Auditorio de Rebellín de Ceuta, en el que está programado un acto institucional por el Día de Ceuta, tras conocerse un informe de la Policía Nacional en el que el cuerpo señala que la entrada irregular de miles de personas en Ceuta los días 30 y 31 de julio habría sido dirigida por gendarmes marroquíes. Entre los reclamados, mejor dicho, de los presentes, se pueden escuchar gritos de mentiroso. El recibimiento dispensado a Torres ha contrastado con el que ha tenido el presidente de la ciudad autonómica, Juan Jesús Vivas, recibido entre aplausos a su llegada al mismo acto. Ceuta celebra este miércoles, mejor dicho, ayer miércoles celebró su Día de la Autonomía, en medio de una situación todavía marcada por las consecuencias de la entrada masiva de 30 de julio. Aquel día, decenas de miles de inmigrantes accedieron a la ciudad en una operación que desbordó durante horas a las fuerzas de seguridad y obligó posteriormente al despliegue de refuerzos procedentes de Península.

Bueno, pues nos veremos a ver cómo finaliza todo esto, porque les puedo asegurar que la concentración que se celebró en el día de ayer fue bastante, bastante, pero bastante, bastante masiva, ¿eh?

Bueno, una pincelada a la información y sobre todo lo que estaba sucediendo así en directo, en vivo y en directo. Bueno, aquí tenemos un vídeo que se puede ver, escuchar cómo es abucheado a la llegada. Es más o menos lo que pasó en la Comunidad Valenciana, ¿se acuerdan? Cuando llegó precisamente pues el presidente del gobierno. Y luego ya a continuación que llegó también los reyes, y la diferencia que hubo entre unos y otros, uno salió corriendo, como el que dice, y los reyes se quedaron allí. Bueno, pues es una pena que la mancha, que para limpiarse unos tengan que manchar a otros. Pero bueno, que allá se entiendan, como bien digo siempre, que son los que están cobrando por estar donde están y no cobran poco. Que nos lo digan a los que trabajamos como para poder cobrar una miserable sueldo, que no llega ni a final de mes a veces. Y encima, cuando te jubilas, tienes que esperar a trabajar mínimo 45 años, llegar a los créditos que te dicen, mientras que ellos, con haber gobernado algunos de los que gobernaron en su momento, 3 o 4 meses, siguen cobrando una paga vitalicia. Y que se pregunten quién hizo lo de la paga vitalicia. A ver si saben ustedes quién fue. Yo sí lo sé. Pregúntense ustedes a ver quién fue. ¿Qué partido fue el que sacó adelante lo de la paga vitalicia? Les puedo decir que ya directamente que cuando estaba gobernando Adolfo Suárez, perdone, me he equivocado, cuando estaba gobernando Conchola, que se me fue el baifo, Adolfo Suárez fue el que sustituyó al anterior. Ahí, madre mía, se me fue. Bueno, uno de los que realmente estuvo ahí gobernando y que realmente, vale, hizo las cosas más o menos bien, que no se dejó manipular ni

cuando deberían de hacerlo por respeto a todos los ciudadanos que trabajamos para poder conseguir luego al final una paga que algunos ni siquiera vale, pero bueno. Seguimos avanzando, amigos, amiga, música en la mañana de hoy y disfrutamos de ella unos minutos.

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1: Vamos, vamos todos a bailar, vamos todos a disfrutar de las fiestas en la Vega de San Mateo. Bueno, pues vamos a...
3: Que sí, que ya lo sé, que me, no hace falta que me lo diga nadie, que sé que estoy más para allá que para acá. Pero bueno, ¿qué quieren que les diga? Pero hay que estar así, hay que ser así para poder sobrellevar todo lo que tenemos encima. Porque si no nos caemos y ya no nos levantamos. ¿Qué? ¿Es verdad? ¿O no? Vaya. La, la, la, la, la, la, la, la, la. Ustedes se cuenta que si no ponemos una nota de humor en el transcurso de la mañana, les puedo asegurar que muchos no levantábamos cabeza, se lo digo en serio, Hay momentos en los cuales uno dice, ya, venga, ya no más. Pero miren, las noticias son las noticias y tenemos que seguir hablando de ellas. Porque precisamente lo que ha sucedido, y eso sí que da pena, porque hay veces que uno se pone a pensar. Y claro, hay quienes se valen del sentimiento, del corazón que tenemos muchísima gente, ¿no? Y se aprovechan de ello, muchas personas se aprovechan. Y eso es lo que realmente llega a doler, ¿no? Porque duele, eso duele, ¿no? Que se aprovechan de tu buena fe, de todo, ¿entiendes? Entonces, bueno, pues hablamos ahora mismo. Pero fíjense por dónde, que han habido más de 80 muertos, entre ellos un bebé, en un cayuco a la deriva, sí, sí, al sur de Canarias. La embarcación con 128 ocupantes llevaban 26 días a la deriva. El operativo ha permitido poner a salvo al resto de supervivientes y trasladarlos a tierra. Más de 80, sí, personas, entre ellas un bebé, ha muerto en un cayuco que salió hace 27 días desde Gambia hacia Canarias con 128 ocupantes y que ha sido rescatado precisamente hoy jueves de madrugada a la deriva al sur de Canarias, cuando solo quedaban a bordo 45 supervivientes, 5 cadáveres y 5 cadáveres. Según han informado a EFE Salvamento Marítimo, la embarcación fue localizada por uno de sus aviones precisamente el miércoles por la tarde a 120 kilómetros de Gran Canaria y recibió la ayuda de la guardamar Araenia a medianoche. Los rescatadores se vieron obligados a dejar en el cayuco los 5 cuerpos localizados debido al mal estado del mar. La Guardia Civil ha confirmado a la ONG española Caminando Fronteras con el cayuco que tenía unas inscripciones en su casco que coinciden con una embarcación que partió el 7 de septiembre desde Gambia con 128 ocupantes, entre ellos 4 mujeres y una bebé. Este dato, bueno, pues concuerda con el testimonio de los supervivientes que han contado a Cruz Roja durante su estancia en el muelle de Arguineguín que habían salido hacia Canarias con más de 100 personas, muchas de las cuales murieron durante la travesía. Yo me pregunto, ¿qué hacen estos países para que esta gente tenga que arriesgar su propia vida, porque no soportan lo que están viviendo? Hay veces que nos ponemos a pensar y si nos ponemos en el pellejo de esta gente, no sé yo. La verdad que se pasa mal, se pasa muy, muy, muy mal. Bueno, también tenemos una de Rufián, otro también que se las da y toma, pero bueno, otro que también, madre mía querida. Bueno, pues al parecer, según ha dicho Gabriel Rufián, señorías del gobierno, son unos pusilámines. El presidente da explicaciones en el Congreso sobre la actuación de su ejecutivo durante después de la entrada de decenas de miles de migrantes a la Bueno, a la ciudad autonómica. Eso es una palabra menores, ¿no? Lo que le dedican al gobierno. Gabriel Rufián, o Rufián, como se le conoce bien, Rufián. Hay muchas veces que el apellido se acompaña. Lo que menos, porque también, lo que le dedicó también este, ¿cómo se llama este? Ya no me acuerdo. Yo tengo tantas cosas en la cabeza, de verdad, que cualquier día se me funden los plomos.

Bueno, más noticias en la mañana, donde precisamente una batalla campal en la Rambla de Mesa y López, aquí en Las Palmas. La mayoría de los participantes eran la reyerta, eran menores de edad, al parecer. Bueno, pues a partir de decenas de personas, en su mayoría de menores, participaron en la noche de ayer. De ayer miércoles, en una trifulca en la Rambla de Mesa y López, en Las Palmas. Bueno, a aparecer poco después en el lugar se personaron agentes de la policía local, si bien, a aparecer, los participantes en la reyerta se habían disgregado ya en su mayoría. Según comenta la noticia, las imágenes precisamente que yo estaba viendo ahora mismo del vídeo de algunos vecinos captan el momento de la pelea, en la que se ve a mujeres intentando poner orden entre quienes se peleaban. En un primer momento se separan los protagonistas de la trifulca, pero luego vuelven a enfrentarse.

Bueno, y también tenemos otro dato más, donde precisamente por el barrio Atlántico que se denuncia, según ponen por aquí, una plaga de ratas. Bueno, pues la parte de la asociación de vecinos de la zona, según nos explican, bueno, pues que con los movimientos de tierra, parecer, para crear el corredor verde, pues proliferan roedores de incluso que incluso acceden a las viviendas y exigen una solución. Madre mía, ¿se imaginan ustedes? Me da de todo, ¿eh?

Y vamos con el deporte, donde Mauricio condena a Asensio al mismo día del juicio. Todos cometemos errores, pero acumularlos es una cosa diferente. Búscame.

Y otro dato más, donde dos grandes, al parecer, dos grandes operaciones antidroga en el mar de Canarias dejan más de 3 toneladas de cocaína incautadas. Los hallazgos, sitúan esta operación entre las mayores de las islas. Los 8 tripulantes detenidos del remolcador abordado en Tenerife de nacionalidad albanesa y filipina permanecen en la espera de pasar a disposición judicial. Y es que, son dos grandes operaciones antidroga desplegadas en aguas canarias esta semana por parte de la Policía Nacional y Guardia Civil. Han permitido la incautación de más de 3 toneladas de cocaína en sendos duros golpes a las redes internacionales de narcotráfico que utilizan las islas como puntos de habituallamiento y logístico para el traslado de estupefacientes en la llamada fachada atlántica. Y hablamos también de salud, donde el atasco en los quirófanos del Hospital Insular y el Hospital Doctor Negrín sigue aumentando un 20% más en las listas de espera. La cifra de personas pendientes de operarse aumentan en un 21% en el complejo insular materno-infantil y en 20% en el Doctor Negrín. Dermatología en el Hospital Insular, en la especialidad con más pacientes por cita para una consulta, unos 11.742. Ya saben ustedes que han habido meses alternos donde realmente se ha estado en huelga una semana al mes, y eso ha supuesto que mucha gente, todas esas citas que tenían para consulta médica, especialidades y demás, pues hayan visto, han ido, pero según estaban allí, según han llegado, le han dicho, mire, es que no hay especialidades, están en huelga. O sea, por favor, encima te gastas las perras, o bien en gasolina, o bien en agua, o bien en aparcamiento, para que cuando llegas allí te dicen, no, es que se ha suspendido porque no están en huelga. Pues muy bien, hombre, muy bien. Pues hay mucha gente que cuando fue a hacer una visita, hace ya por lo menos varios meses, tengo entendido, yo conozco a varias personas que fueron hace ya unos 3 meses o por ahí, más o menos, si no me equivoco, 3 o 4 meses, ¿no? No quiero equivocarme en ese sentido, pero sí puedo decir que todavía están esperando que se les llame. Sí. Y me río por no llorar, porque es verdad, ¿eh? Se lo digo en serio. O sea, acudieron a la cita médica y se encontraron con que estaban en huelga. Y desde entonces no se les ha vuelto a avisar más, ¿eh? Y son pruebas que son necesarias para que esté tranquila la persona, claro. Eso es así. Yo te sigo paso a paso con permiso y compasión. Y las palabras de Feijóo, que pide a Sánchez que dimita, sí, y le avisa de que pagará en los tribunales y en las urnas la crisis de Ceuta. El líder del PP le pregunta al presidente del gobierno por qué le tiene miedo a Marruecos tras quedarse de brazos cruzados ante la inacción marroquí. Bueno, noticias y algunas más que se irán dando y comentando en el transcurso de la mañana por la parte que a mí me corresponde. Finalizamos ya con ellas y nos vamos con unos minutos musicales, preparando también, cómo no, ya saben el qué, claro, vamos con la música más relajada y al mismo tiempo nos vamos a ir preparando los diferentes signos del zodiaco para deleitarnos con ellos. De momento, unos minutos musicales así de esta cumbia poderosa para...

0: Bueno, música tranquila, música relajada, la que nos va a acompañar para, como no, comentarte los diferentes signos del zodiaco.
1: Terminas la oración, siempre tienes la razón.
0: Comenzando con el signo de Aries, te dice lo siguiente para ti: no es buena idea reclamar a tu pareja por todo eso que, según tú, has puesto de más en la pareja. El amor es una inversión continua y no veremos nada de lo que pongamos a su servicio en su forma original, pues el dinero, el tiempo y el esfuerzo que invertimos se transforma en bienestar de la persona amada, y en eso no se escatima, Aries.
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0: Para ti, Tauro, te comenta tu signo que tienes que ampliar tus miras. Una de las grandes bondades del amor es que no expone a otro entendimiento del mundo, a otra manera de hacer las cosas. Y de la suma de tu expectativa, bueno, pues más la suma del conocimiento de la persona que amas, surge una tercera mirada que siempre nos hace más sabios, Tauro. Para ti, Géminis, te comenta tu signo que se acerca una fecha especial para tu pareja, y no puedes ni debes dejarla pasar por alto. Tienes que anotar en tu agenda y en tu calendario para recordarla. Y desde luego debes preparar una celebración ad hoc y por todo lo alto. Los astros te alertan con tiempo para que no queda o no pueda quedar nada. Quizás no se te olvide, ¿vale? Porque si no, cuidado, ¿vale? Que se puede enfadar tu parejita. Y después de Géminis nos vamos con el siguiente signo del zodiaco. Vamos con Cáncer. Para ti te dice lo siguiente: hoy es un buen día, mejor que otro cualquiera, para renacer. La apatía y la rutina que han tomado la casa tienen que irse a punta de entusiasmo y de alegría. Recupera la dicha de estar junto a tu pareja con las viejas fórmulas de romance. Todo lo que necesitas es brindar el tiempo y los cuidados que había olvidado brindar. Cáncer.

0: Seguimos con el signo de Leo, ciertamente, y te dice lo siguiente para ti. Bueno, pues eres una persona muy segura de ti misma, más que tu pareja. Ese desequilibrio les trae problemas, pues ella suele dar un paso atrás cuando tú ya has emprendido la marcha y se asusta ante aquello que para ti no tiene el menor interés. Debes darle tiempo y espacio y ayudarle a fortalecer su autoestima, Leo.
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0: Para ti, Virgo, te dice tu signo lo siguiente. No des por hecho que tu pareja está a gusto con los términos de una relación que no has permitido discutir. Al final de cuentas, bueno, pues no han tenido esa charla tan necesaria sobre lo que cada uno da para la construcción de este hogar. No es que dé demasiado, es que tu pareja siente que no le permites contribuir, Virgo. Seguimos con el signo de Libra y para ti te dice lo siguiente, Libra. Hay pocas oportunidades en la vida para abrirnos de tal modo que revelemos todo lo que llevamos dentro, y una de esas oportunidades es el amor de la pareja. Por ello, es tan importante que no quepen, o no quepan, mejor dicho, secretos entre tu pareja y tú. Nada de ir a contestar el teléfono al baño o de coartadas para volver más tarde. Debes ponerle fin, Libra. Seguimos con el signo de Escorpio. Para ti te dice lo siguiente. Es un hecho que ninguna forma de la energía ni de la vida se pierde en el transcurso del tiempo. Cuando entramos en una relación, lo que somos se transforma en una nueva entidad. Este nuevo ser comparte las virtudes de ambas partes de la pareja. No te preocupes si te sientes desdibujado al interior de tu relación, pues esa es la idea, ser algo nuevo, diferente para los dos, Escorpio.

Y nos vamos ya con el signo de Sagitario. Te dice para ti lo siguiente: no esperes a que sea tu pareja quien diga la primera palabra sobre este asunto, pues eso podría verse como que deseas eximirte de la responsabilidad que te toca. Da el primero, ¿sí? El primer, y en el acercamiento se importa, por supuesto, que tu orgullo sangre al hacerlo. Cuando se trate de conciliar, bueno, pues no importa ceder, no pasa nada, lo importante es llegar a un entendimiento, Sagitario.

Capricornio, para ti te dice tu signo que las posibilidades están abiertas, pues el amor está dentro de la casa. No hay problema que no se pueda enfrentar y resolver entre dos voluntades sumadas. Lo importante es que le digas a tu pareja que estás dispuesto a brindar. La generosidad es un esfuerzo mutuo. Esa es la fuerza más poderosa, Capricornio. Para ti, Acuario, tu signo te dice que en este día Mercurio despunta sobre tu cielo. Esto abre la comunicación y hace a las palabras más fluidas y poderosas. Aprovecha el impulso que te da el astro mensajero y di a tu pareja eso que llevas desde hace tiempo en la punta de la lengua y que no acaba de salir. Es tiempo de revelar ese secreto, Acuario.

Bueno, pues ya finalizamos contigo, Piscis, y te dice para ti lo siguiente. No debes cargar con las culpas y prejuicios de otra persona, aunque se trate de tu pareja. Cada uno debe hacerse cargo de su crecimiento emocional y de sus requisitos o de sus requiebros. Desde luego, debes prestarle toda la ayuda que puedas brindarle, pero solo hasta el punto de que no te provoque daño alguno, Piscis. Bueno, pues hasta aquí llegaron los diferentes signos del zodiaco en la mañana de hoy. Y ya vamos preparando la reflexión, esa reflexión que por supuesto dará este momento de liquidación de nuestra mañana de verano. Y vamos a dar luego paso a nuestro compañero Jorge Rivero.

Bueno, pues ya tengo por aquí la reflexión donde precisamente es una de los que realmente yo me gusta siempre decirle lo mismo, ¿no? Que es uno mismo quien decide cómo o debe de estar. Y hay que mantenerse siempre fuerte porque, por un lado, por el otro, por delante, por detrás, en un momento dado de la vida nos pueden llegar a sacudir. Y hay que estar siempre previsores de lo que pueda llegar a suceder. Pero eso sí, nunca perdamos la alegría ni tampoco la autoestima, porque precisamente de eso es de lo que realmente podemos seguir caminando el día a día. Así que mantente erguido o erguida, porque en la dicha o en la angustia, en miseria o en riqueza, en salud o enfermedad, mantente también, como no, erguido o erguida y sonríe, porque eso yo creo que cabrea mucho a quien realmente te ve no caído, sino levantada o levantado y sonriendo. Ante quienes, bueno, pues se abalanzan precisamente o se echan al vacío o se hieren mutuamente, mantente erguida o erguido y sonríe. Y si avanzan a codazos y ávidos tienden la mano o se ocultan al acecho, mantente también erguida o erguido y, ¿por qué no?, sonríe. Ante aquellos que disputan, ante aquellos que se injurian y los que cierran los puños y los que apuntan sus armas, mantente erguida o erguido y, ¿por qué no?, también sonríe. Porque mira, en el día, sí, en el día de la ira y de la desbandada, cuando todo cae y arde, solo en medio del pavor, hay que mantenerse erguida o erguido y también, como no, sonriendo, para que nada ni nadie pueda atravesar y pueda dañarnos ni nuestra mente ni nuestro corazón. Bueno, pues hasta aquí, amigos y amigas, llegamos con, como no, en esta mañana dedicada precisamente a el veranito, que todavía nos quedan unos días, ¿eh? Luego ya volveremos a lo mismo y la música se dice, pues también será buena, nos ayudará. Yo seguiré estando, si Dios quiere, y seguiré haciendo, como yo digo muchas veces, lo que haga falta para que tú te mantengas ahí bien, sí, y sonriendo. Y le vuelvo a repetir lo mismo de siempre. Yo me río hasta de mí misma. Ustedes hagan lo mismo. ¿Para qué vamos a esperar que los demás nos hagan reír? Mientras nos podamos reír nosotros, basta y sobra. Bueno, pues amigos y amigas, de aquí ya me marcho hasta otro punto de encuentro en la radio y os dejo ya con Jorge Rivero y, como no, también sus mañanas de verano. Cuídense, por favor, háganlo humanamente posible y, ante todo, sonrían, ríanse, aunque sea de uno mismo, porque eso merece la pena. Besitos, hasta mañana.

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Hoy es jueves 3 de septiembre 2026, después del despertador de verano con Gloria Martín, el pulso que continúa en estas mañanas de verano, y el verano que sí, se sigue notando aquí en esta comarca centro de nuestra isla de Gran Canaria. Pico y pala.

Y es que en estas mañanas de la radio, la felicitación a aquellas personas que en este día tengan celebración especial y que Miguel Segura siempre está seguro ahí. Buenos días, Miguel.

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compartir fiestas para vivirlas, para disfrutarlas de los diferentes actos programados como cada año. He llegado al mes de septiembre, San Mateo en fiesta. Patronales San Mateo. Y el primer verbenazo este sábado.

ya están los diferentes barrios ya preparando o preparados para preparar su carroza para llegado el 20 de septiembre. Desde el barrio de La Lechuza, el amigo don Manuel Vega, el presidente de la Asociación de Vecinos de La Lechuza de Los Ríos, que ya está con lo de la carroza, comentando que el cobro de la carroza del 7 al 11 de septiembre, en horario de 18 a 20 horas, estarán por allí, por el local. Niños de 10 a 14 años pagarán 10 euros y los adultos 20 euros, con todo el tinglao que sabe que montan. La ofrenda, la carreta, las carnitas, las papitas arrugadas, el tenderete que... Para eso, Manolo Vega es pico y pala, pico y pala. Pues ya se puede, ya La Lechuza, los que van a la carreta de La Lechuza. El comunicado que tengo por aquí, otras asociaciones seguro que también estarán haciendo lo mismo. Pero La Lechuza es La Lechuza. Eso sí, solo 100 personas. Porque saben que a Manuel le gusta tener controlado todo, que no se desmadre. Entonces, máximo 100 personas. Para acompañar la carreta de La Lechuza, Fanny. La Lechuza. El Club de Mayores también tiene socios limitados, que también va a ser su carreta, el Club de Mayores de San Mateo. Domingo a las 7 de la tarde, en la romería, frente a la romería del

0: Aunque Fanny irá una vez que termine la ofrenda, romería, las carrozas y todo eso, irá después al tenderete, porque no puede ir detrás de la carroza, porque Canary Brasil estará abierto al público ese día, claro, la gente, la última hora, ¡ay, el vaso! Que está prohibido el cristal, ¡ay, no sé qué! Va a llevar el vaso colgante, que no quiere llevarlo en la mano. Pues Canary Brasil está abierto. Luego Manolo ya se incorporará y su pareja, pues seguro, cuando ya cierre la romería, que ya no haya un Cristo en la calle principal y empiece el tenderete arriba. Para arriba va. Ah, ¿qué va a hacer? ¿La fiesta? A dormir no se va ahí, aunque termine cansadito ahí. A desconectar. Y Manolo echando humo ahí, humo a cera ahí. Ay, ay, ay, ay. Esa plancha echando fuego. Amares.
1: En la Vega San Mateo.
0: Y a Manolo, pico y pala, dice: pico y pala, hombre, pico y pala. Que caíste ya, pico y pala. Tú no ves que estoy sudando aquí como un perro. Ya tengo la imagen ya de ese día allí ya. Ya tengo la imagen.

0: Ya son unos cuantos años de romería, sí señor, ya cómo pasa el tiempo, cómo pasan los años. Pero ¿sabes una cosa? El volver a reencontrarnos mucha gente, aunque sea en las fiestas, aunque sea que nos vemos por la calle y decimos hola Dios, hola qué tal, pero después ese día nos podemos reencontrar en la zona de esparcimiento, de asadero y de compartir. La gente que viene de fuera, todo el mundo, va a la verbena, pero la gente del pueblo, sí, vamos a la verbena, pero pasarla uno por lo menos y otros ni llegan a la verbena. Sino es ese ratito después, esa convivencia, estar por ahí con las carretas, ir a levantarle un refresquito al Club de Mayores. Pero ese tipo de cositas así es lo que uno, el cuerpo lo agradece y uno también. Ya está don Manuel Vega ahí, dice, allí nos vemos. Anda, detrás de cada mato dice que hay un gato. Al final estaba con las orejas levantadas. Dice Fanny, dice, sin duda, la lechuza es mi carreta. Claro que sí, Fanny, la lechuza es tu carreta. 100 personas primeras que se apuntan, fíjate tú, las 100 primeras, ya está. Manolo es así, Manolo va con la furgoneta, la camioneta, a cargar la mercancía, 20 kilos de carne, dos cajas de no sé qué, una caja del otro, dos sacos de papa, y ya tiene ya todo ya premeditado ya, porque claro, son muchos años, y no quiere sobresalto, claro. Y después, los que se quedan siempre al final, la lechuza, las lagunetas, Utiaca también a veces aguanta un poco. La solana comen rápido y se van rápido al baile. Risco Prieto comen muy rápido también. Y una horita ahí, un picoteo y va al baile. Y no sé quiénes son los más que aguantan después. Eso digo por otros años. Hay 4 o 5 carretas que el ocio, el entretenimiento, eso está garantizado hasta altas horas de la noche. Los demás, con todo el respeto, que también está muy bien, que no lo interpreten como una crítica destructiva, ni mucho menos. Los demás van, cumplen el expediente, como se suele decir. Comparten ahí un poquito, una tortillita, unos bocadillos, esto, lo otro, pam, pam. A recoger todo, pum, unos para la casa y otros para el baño. Pero eso, hay algunas carretas que son más parranderos, o somos más parranderos, es decir, yo me meto por delante también, un poquito más. Bueno, que vamos con los saludos que cada día también están ahí, pico y pala, en estas mañanas de la radio, aquí en Mañanas de Verano, Radio Tinamar Canarias, que nos mandan ustedes a través del WhatsApp del 638-765171. La primera siempre que está ahí a primera hora, mandando el saludito. Hoy nos manda un chocolate con unos churros redonditos, estos churros madrileños. Benedita, yo siempre me alegro cuando te veo bien. Alicia con el gallo quiquiriteando. Alicia, también me alegro cuando te veo bien, mi niña. Buenos días.
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0: Un saludito a mi amiga Guío en Tenerife. Hola Guío, Guiomar. Muy buenos días, me alegro cuando te veo bien. El padrino Pascual no me ha escrito todavía con el tiempo. Pascual hoy está recogiendo las fabadas y las alubias. Miguel, sí, de Vivero Rosal, dice, buenos días. No dejes que nadie te quite la alegría en este día.

0: Que tengas un excelente día con unos corazoncitos en amarillo y en rojo. Hola Eva, sureste Gran Canaria. Yo también me alegro cuando te veo bien. Buenos días.
1: Cuando te veo bien.
0: Buenos días. En la vida, el respeto se gana, la honestidad se aprecia y la lealtad se devuelve. Hola, buenos días, Lidia Santana. Que me alegro cuando te veo bien. Buenos días.
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0: Buenos días, bendiciones infinitas. Feliz jueves. Hola, Migdalia, capital Gran Canaria. Esa letrada, abogada. Que en breve, si las oposiciones salen bien, será jueza. Estoy seguro que sí, Migdalia. Tendremos una jueza.
2: Gusta verte reír,
0: dura y bella, eso sí. Que me alegro cuando te veo bien, mi Italia. Buenos días.

los buenos días. Hola, Jorge. Buenos días a todos los de la emisora. A mi tía Márgara, mi cuñada Rosa y Antonio, Jenny y familia y resto de oyentes. También un saludo para el señor Pascual de parte de mi papi mío. Felicitar a Antonio, que ya hoy tiene un añito más. Que pase un buen día. Gracias, Jorge. Buen día para todos. La hija del señor Damaso, doña Inés. Me alegro, señor Damaso, barrio de Ariñez, Inés. Cuando les veo bien, buenos días. Yo siempre me...

Primera tarea del día, repartir mis mensajitos. Buenos días. Hola, Lidia Alonso. Me alegro cuando te veo bien también a ti, mi niña. Buenos días.

Bonito día, la vida es aventura, riesgo, atrevimiento, pasión. La vida es ahora y única. Hola, Tere Rodríguez, que me alegro cuando te veo bien, Tere.

Que en septiembre nos vaya bonito a todos y a todas. Buenos días, hermano. Recuerdos a Teo y a Carmen. Feliz jueves. Este es el amigo Picolín desde la Villa Mariana de Teror, que además saluda a sus paisanos, a los paisanos de Teror, Carmen y Teo, que están enfiestados en Teror, Oscar. Qué malero cuando les veo bien. Buenos días.

Hola, buenos días, amigo. Pico y pala, me dice el presidente del Club de Mayores de La Vega. Dice, sí, sí, las carrozas, compartiremos mantel y mesa. Estaremos unidos en esa zona privilegiada de los aledaños al Club de Mayores, don Manuel Miranda. Un saludo que además tiene cuarta calle, creo, este próximo viernes, sí, mañana a la noche. Oh, después del pregón, al club a bailar. Qué me alegro cuando les veo bien a usted, a su junta directiva y a todos los socios, don Manuel.

0: Buenos días, en la vida el respeto se gana, la honestidad se aprecia y la lealtad se devuelve. Hola Vanessa, ¿qué tal? Muy buenos días, me alegro cuando te veo bien, Vane.
1: Me alegro cuando te veo bien. Yo siempre me alegro.
0: Pide un deseo, el mío es que te vaya bonito. Feliz jueves, buenos días Mari Carmen desde Chamán, que me alegro cuando te veo bien. A WhatsApp al 638-765-171. No para.

0: Una vecina dice, a lo mejor es que le damos más valor al disfrute durante la romería con las vecinas y vecinos y la importancia de la ofrenda. Hola, buen día, Jorge. Dice, un tenderete lo hacemos cualquier día del año y por ir más gente no mejor. Es verdad, cada uno lo vive como lo considera. Para eso es la ofrenda romería, los colectivos vecinales, las asociaciones de vecinos que lo planifican como mejor consideran para disfrutar, en definitiva. Disfrutar de la ofrenda. Otros disfrutan de la ofrenda y del ratito de ocio que puedan compartir. Cada uno lo planifica como mejor considere. Y eso es la esencia, lo más importante. Cada uno vivirlo y disfrutarlo a su manera. Totalmente de acuerdo. Un saludo, Risco Prieto, Conchi, buenos días. Y Eduardo. Que yo me alegro cuando les veo bien. Pide un deseo, el mío es que te vaya bonito. Anita Gil, buenos días. Que también me alegro cuando la veo bien, mujer.
1: Vamos, cuando te veo bien.
0: Hola, buenos días, Jorge. Saludos a ti y a todos los oyentes. Don Jaime Falcón, ¿qué tal? Don Jaime Falcón tiene un balcón privilegiado para, desde el pueblo, desde el centro neurálgico, estar disfrutando de los bailes. O en la pista de baile o en el balcón. Ay, con los papás. Don Jaime, me alegro cuando le veo bien. Buenos días.

0: dice don Jaime Falcón. Buenos días, Jorge, Pico y Pala. Feliz día para todos los oyentes, en especial para Carmen. ¡Un abrazo!
1: Yo siempre me alegro.
0: Yo me alegro cuando les veo bien, Carmen, Jaime.
1: Siempre me alegro. ¡Vamos! Cuando te veo bien.
0: Un saludito para ti. Buenos días, Jorge, para todos los oyentes. Emi, desde el barrio de Los Chorros. Cuánto me alegro cuando te veo bien, Emi. Saludos para usted, para don Juan. El padrino Pascual, que ya despertó de los quehaceres y dice que el tiempo actual en Breña Baja, en La Palma, tiempo soleado. Temperatura 22,8 grados. Las sensaciones de 22. Hay una humedad del 74%, el viento es 18 kilómetros y la presión a 1020 de altitud. La frase del día del padrino Pascual: la vida es un 10% lo que te sucede y un 90% cómo reaccionas ante ella. Me alegro cuando te veo bien, padrino Pascual. Buenos días.

0: Hola, buenos días, Jorge. Felicidades al hijo de Guasimara por su cumpleaños, el hijo de Marco. Nos lo dice Benedicta. Pues felicidades para Marquitos Junior de parte de Benedicta y de todos nosotros. Muchas felicidades, que me alegro cuando les veo bien. Mari Carmen, que manda un audio. A ver si podemos darle voz a este audio, que está muy bajito. Mari Carmen, tranquila, con paciencia, con tranquilidad.
1: A todos los vecinos de San Mateo, tanto a los vecinos de San Mateo como a todo su barrio. Como a todo su barrio. Que gocen de su fiesta, que ya tú has dicho que hoy es el pregón, por lo que yo tengo entendido.
0: Mañana.
1: Yo sé que el año pasado yo fui a un evento que era, fue un día de trabajo, que era por unos mariachis, un conjunto que había, que era una preciosidad. Allí no faltaba ningún instrumento, porque tanto violines como guitarra, como trompeta o corneta, como se llame, allí yo gocé como una nana. Por primera vez fui a ese evento y me encantó. Si hay alguno más, si no igual o parecido, allí si puedo ir, allí estará Mari Carmen. Si es por la tarde o si es por la mañana, nada. Que gocen de su fiesta, que ya es hora de que los pueblos gocen de algo bueno. Aunque Chamán también se va a poner en fiesta. Muchas felicidades a todos San Mateo y barrio, a todos los vecinos. Un fuerte abrazo para los componentes de la emisora y para todos mis radioyentes, que se dé por saludado. Hasta la próxima.
0: Adiós, Mari Carmen. Sí, el pegón es mañana viernes.

Por eso las mañanas de la radio son las mañanas de verano aquí en Radio Dinamarca Canarias, acompañándonos desde este centro neurálgico de nuestra isla de Gran Canaria. Sí, sí, sí, la Vega de San Mateo, como dice su eslogan, punto de encuentro, y ese punto de encuentro cada día nos unimos. Y el saludo que no puedo dejar de saludar a, como todos los días, nuestros agricultores, nuestros ganaderos. Nuestros agricultores, nuestros ganaderos, productos kilómetro cero que afortunadamente seguimos teniendo, quien se dedique a fomentar, a potenciar y a generar economía en el producto kilómetro cero. Agricultores, ganaderos, ganaderas, saludos cordiales para ustedes como siempre presentes aquí en esta casa, en Radio Dinamarca Canarias. Ustedes son el baluarte importante. Destaco algunos siempre porque, oye, se dejan querer. ¿Qué quiere que les diga? Uno les tiene ese especial cariño, esa simpatía y también viceversa. Sé que ustedes con nosotros, pero que se encuentren todos en general saludados. Aunque yo destaque siempre a la finca atravesada, a doña Julia, a don Enrique, a Juan Carlos, a Ulises, a Iván. O aunque yo destaque a la finca Hermanos Denis, a don José Denis, José Miguel, Zenaida, doña Pino Milagro, o Octavio Pulido y Guayarmina, o José Heriberto, pero que son todos, de verdad, todos ustedes. Considérense de verdad saludados, felicitados. En estas mañanas de la radio aquí que nos acompañamos desde el centro de nuestra isla de Gran Canaria, Vega de San Mateo, punto de encuentro.

0: Ay, recibimos una llamada muy dulce, una voz así. Hola, buenos días.
1: Buenos días.
0: ¿Y con quién tengo yo el gusto de hablar? ¿Cómo te llama?
1: Martina.
0: ¿Martina?
1: Sí.
0: ¿Y Martina qué quería hoy comentarnos? ¿Quería hacer algo especial?
1: Sí. Quiero felicitar a mi abuela Momita, que fue su cumpleaños.
0: ¿Tu abuela? ¿Cómo se llama tu abuela?
1: Momita.
0: ¿Mónica? ¿Momita?
1: Momita.
0: Ah, sí. Vale. Pues vamos a ponerle el cumpleaños feliz.

0: Muy bien, Martina. ¿Alguien más que quiera saludar hoy? Especialmente a la abuelita, ¿no?
1: Sí.
0: Pues un besito muy fuerte, ¿vale?
1: Vale.
0: Y a ver si hay tartita hoy, un trocito de tarta para ti, para la abuelita, ¿vale?
1: Vale.
0: Un besito.
1: Chao.
0: Adiós.
1: Gracias.
0: Adiós. Qué bonita la voz. Martina. Marco Ojeda, buenos días, ¿qué tal? Ay, espérate, que te tengo el micro por ahí cerrado ahora.
2: Muy buenos días, don Jorge, y a todos los oyentes.
0: Se nos va usted por Navidad, ¿no? Todavía no estamos en Navidad.
2: Ya queda menos. Parece que no, pero el verano se ha ido rápido y cuando menos te lo esperes está la Navidad ahí, Jorge.
0: El compañero que está terminando su máster en periodismo.
2: No, yendo a comenzarlo. Yendo a comenzarlo, empieza ahora la clase en octubre.
0: Rectificar es de sal. ¿Está usted estudiando periodismo?
2: Ya he estudiado periodismo, ya tengo mi carrera, soy graduado.
0: ¿Quiere complementar su carrera?
2: Efectivamente, porque hoy en día, pues con una carrera es muy complicado, siempre es mejor especializarse, ¿no? Para continuar la formación y acortar un poco el camino, porque el periodismo es muy grande, pero hay que especializarse en una rama más concreta.
0: ¿Y qué es lo que te gusta más del periodismo? ¿La prensa escrita, la prensa en radio?
2: Radio, siempre radio.
0: ¿Y qué faceta dentro de radio, la deportiva?
2: La deportiva es la que más me gusta, pero...
0: ¿O periodismo de investigación?
2: No, periodismo deportivo siempre ha sido lo que más me gusta y la radio la consumo bastante, Cadena Ser y Cadena Cope, sobre todo en las generalistas, ¿no? Y sobre todo eso, pero también está uno abierto a otros tipos de áreas, ¿no?
0: ¿Y Radio Dinamar también la escucha de vez en cuando?
2: No, hombre, claro, eso no se olvidará nunca.
0: ¿Y ahora pues a dónde? ¿A Barcelona?
2: Barcelona Centro.
0: ¿Cuántos meses el máster? ¿Cuánto tiempo?
2: El máster dura un año, hay algunos que son de año y medio, incluso de 2 años, el mío es de 1 año. No me exigen el catalán de manera obligatoria, esto es importante.
0: Vaya, vaya.
2: Castellano, así que es verdad que se recomienda aprender catalán, que ya lo estoy aprendiendo, pues para a la hora de entrar en una empresa, pues siempre se valora positivamente.
0: No, y moverte allí, claro, porque luego a lo mejor también dentro del máster pues habrá prácticas también posiblemente, ¿no?
2: Correcto, sí, hay másteres que tienen prácticas de manera obligatoria y otras que son opcionales y no te cuentan, sino simplemente pues para coger experiencia, y este máster sí cuenta con unas prácticas obligatorias, sí.
0: Lo principal es ubicarse y luego pues ir abriendo camino, ¿no? Que el camino se vaya abriendo, ¿no?
2: Siempre se dice que los cambios, mientras sean para bien, bienvenidos sean. Entonces, lo importante es eso, progresar, poner ganas y ser feliz con lo que uno hace. Y sobre todo, pues, tratar de mejorar siempre.
0: Pues desde aquí tenemos que desearte toda la suerte del mundo, porque para nosotros es un orgullo que también hemos tenido la oportunidad de conocerte, de compartir algunos minutitos de radio. Y bueno, seguiremos en contacto, ¿no? Que es lo importante, ¿no?
2: Yo siempre estaré agradecido tanto con Gloria como Jorge, todo el equipo de Radio Tinamar, José Luis, Ramos, las participaciones de Andino, de Monagas, porque al final esto ha sido mi casa, ¿no? Durante todos estos meses que he estado colaborando aquí con ustedes y me lo he pasado aparte increíblemente bien y me llevó personas maravillosas, que creo que eso es con lo que debemos quedarnos siempre.
0: Yo espero que siga siendo tu casa.
2: Sí,
0: no
2: sí.
0: Que haya sido, sino que siga siendo, ¿no?
2: Seguirá haciéndolo, sí.
0: Además, mira, tenemos corresponsales en Badajoz, como sabes, Emilio Pinilla,
2: sí.
0: Tenemos interlocutores en Andalucía con Paquito Sánchez. Pero ahora, pues, tenemos en Barcelona un colaborador también, ¿no?
2: Totalmente.
0: Bueno, algunas conexiones, cuando las circunstancias te lo permitan, pues también podemos llevar a cabo.
2: Sí. Actualidad política, económica, deportiva, todo lo que se necesite saber de esas tierras catalanas, ahí estaré yo para hacérselo saber, sí.
0: Me decías que es complicado el buscar alojamiento. Te ha sido complicado, ¿no?
2: El problema de la vivienda en España es uno de los grandes temas que tiene el gobierno por solucionar. No solamente a nivel económico, que ha sido muy complicado el poder entrar, y eso que he contado con junto a mi compañero. Afortunadamente nuestra situación económica y de nuestros avalistas ha sido positiva, porque podemos cubrir esos gastos, pero me pongo en la piel de cualquier persona que no tenga esa posibilidad y está muy complicado. Creo que uno de los principales problemas es porque hay demasiada demanda para tan poca oferta, y ya no solo a nivel económico. Creo que lo que más nos ha impresionado a tanto a mi compañero como a mí durante esta búsqueda, que hemos estado 5 meses buscando vivienda, ha sido el tema de la documentación. Es una cantidad de documentos la que te exigen y te piden para ellos asegurarse de que puedes hacerte cargo de poder pagarlo y de poder sostenerte.
0: Aparte de eso, el máster no sé si también hay que pagarlo.
2: Efectivamente, sí, sí. Yo en mi caso personal, bueno, en principio yo no he pagado tanto dinero por la matrícula del máster, el máster que lo voy a realizar en la Universidad Autónoma de Barcelona, en la UAP, y el máster prácticamente, salvo unos 150 euros más o menos, que es por seguros y demás, pues lo cubre prácticamente el gobierno, es decir, por beca.
0: Menos mal.
2: Sí, sí.
0: Porque si no, casi sería imposible, ¿no?
2: Claro, y luego hay que tener en cuenta también que no solamente el alquiler de un piso, son los gastos que conlleva, adicionales como la luz, el agua, el gas.
0: ¿Y el desplazamiento?
2: El transporte, la alimentación, el día a día, ¿no? Al final, Barcelona no es un sitio barato. Es verdad que los salarios están más altos y un poco se compensa, pero la entrada a un piso es una barbaridad.
0: Porque el desplazamiento, si ya de por sí es difícil buscar alojamiento, no lo encuentras en la puerta donde vas a estudiar. Es decir, que tienes que desplazarte, está claro.
2: Sí, y además la Universidad Autónoma de Barcelona no está en Barcelona Centro, está un poco más al norte, cerca de Sant Cugat del Vallès, Barberà del Vallès, Sabadell, que es una de las zonas más reconocidas, ¿no? Entonces, claro, mínimo el desplazamiento, lo que te decía antes fuera de micro, unos 45 minutos desde Barcelona Centro, casi que te los comes sí o sí. A partir de ahí.
0: Pero bueno, eso es la constancia, la fuerza de voluntad y la gana. Y cuando uno tiene ganas y voluntad, está claro que se mueve donde haga falta, contar de sus objetivos, verlos realizados, ¿no?
2: Sí, totalmente. Yo creo que la clave al final es la organización, sobre todo, tener todo medianamente bien atado para poder cumplir con los horarios establecidos de clase, del trabajo o incluso de las tareas extraescolares, ¿no? que puedan surgir. Y sobre todo poner muchas ganas, mucho esfuerzo y luchar por lo que uno quiere realmente.
0: Durante todo este tiempo te he visto que no paras pico y pala de caminar, de hacer ejercicio, de patear. Es decir, ahí fuerte como un roble, ¿no?
2: Sí, sí, sí.
0: Deporte que no deje en ti de sentirse, ¿no?
2: Sí, ha sido mis momentos de desconexión, la verdad, después de todo este proceso de búsqueda, de nervio, de angustia, de ansiedad, ¿no? También pues por
0: te
2: no...
0: libera el
2: sí,
0: correr.
2: Al final el deporte es vida y el despejar la mente, no solamente, al final te sientes bien, ¿no? Contigo mismo y eso se nota.
0: La mamá, bueno, está acostumbrada ya a que el niño esté fuera, pero claro, ahora este tiempito aquí con el cariño y la ropa, pues dirá, otra vez se me va.
2: Sí, pero ella encantadísima, siempre, sí, encantadísima porque es una persona que ella se mira a sí misma y trata de darnos alas a los jóvenes, ¿no? Es decir, apuesta porque nosotros salgamos fuera, nos busquemos la vida, consigamos nuestros objetivos, que al final en la época suya, según me dice ella, siempre pues no tuvieron esa posibilidad.
0: Era muy complicado.
2: Era mucho más complicado, ¿no? Por las circunstancias, pero ella quiere todo lo contrario de lo que ella vivió en su momento y que nosotros progresemos.
0: Ya tendrá una excusa para en algún momento de pegarse un viajito a Barcelona también, ¿no?
2: Sí, de hecho, mira, tendré que volver aquí.
0: Un reto tendrá que tener, ¿no?
2: Tendré que volver aquí durante este mes de septiembre pues para hacer la mudanza en condiciones porque ahora me voy a poder llevar pocas cosas y ya me estaba diciendo ella de que no viniera yo, sino que ella iba para allá con la maleta y me lo llevaba todo.
0: Mira.
2: Así que bueno.
0: Ya hay un compromiso.
2: Sí, sí, sí, sí. Y se buscarán más, no te preocupes que ella buscará el hueco.
0: Bueno, no te escucharemos en las retransmisiones de los partidos con el compañero Ramos, pero tenemos la satisfacción de saber que sigues creciendo, que sigues evolucionando en tu formación y eso para los que te hemos cogido aprecio y cariño, pues también es un orgullo importante de verte ahí en tu crecimiento.
2: Sí, yo además les tengo que decir que no me voy a olvidar de Radio Tiramar, yo voy a seguir mis estudios y mi formación allí. Y siempre y cuando pueda, yo continuaré escuchando sobre todo los programas de deporte, ver cómo va el Panadería Pulido, que por cierto, hemos visto que han fichado un montón de jugadores, sobre todo el Aruca, y el equipo se ha renovado totalmente. Vamos a ver qué tal les va. Y por cierto, el Gemelo, que ha sido también galardonado, desde aquí le mando.
0: Del Grupo 12, sí.
2: Exactamente, le doy mi más sincera enhorabuena, aunque ya lo felicité yo por redes sociales también cuando subió su correspondiente foto. Y lo dicho, yo les seguiré escuchando y siempre intentaré pues aportarles un poquitito más de rigor y de información que les pueda valer a ustedes para que la cadena pues siga su curso y el contenido pues siga siendo cada día mejor.
0: Está claro que el pueblo se lleva adentro y allá donde uno esté dice que uno sus raíces nunca las olvida, de dónde viene, ¿no?
2: Totalmente. Al final yo esto, Vega de San Mateo, al final para mí es mi casa y así lo voy a seguir sintiendo. Aunque también te digo, respecto al Panadería Pulido, en cuanto a aportar información, me quedo tranquilo porque en Extremadura tenemos a alguien que se encarga, que es Emilio Pinilla.
0: Él busca más información que yo estando aquí en San Mateo del Pulido. Yo no sé cómo se lo hace, pero busca más información.
2: Tiene una amplia base de datos y la verdad que se le ocurra.
0: Se le ocurra.
2: Y la verdad que es un placer.
0: No sé si Mari Carmen va a decir algo para ti o qué dice Mari Carmen aquí.
3: Jorge, darle la enhorabuena a ese chico.
0: Sí, era para darle la enhorabuena, a ver, Mari Carmen.
3: Que va a una meta que es que él mismo se ha logrado. Y que cada madre, aunque se nos vayan los hijos de al lado de nosotros, sabe que va a tener un porvenir muy logrado. Si él lo logra, pues bendito sea. Su madre lo apoya en todo. ¿Qué madre lo apoya en todo? ¿Qué madre no apoya a un hijo cuando va a tener un porvenir muy bueno? Muy bueno. Yo le deseo todas las bendiciones a ese chico.
0: La Mari Carmen es tremenda, ¿eh? A ver lo que dice Mari Carmen. Pues no sé por qué se me baja el volumen. Hoy está aquí que no quiere trabajar mucho el volumen de los audios, pero bueno.
2: Eso es porque el sensor, Jorge, está cogiendo.
3: Lo logre y arriba de ello. Hasta la próxima, Jorge.
0: Yo sé que la parte informática es lo tuyo. ¿Qué estabas diciendo? Bueno, pero hemos captado el mensaje.
2: Se te estaba parando porque el móvil tiene una especie de sensor arriba en el, y cuando detecta como si pusieras el oído, pues se corta. Nada, desearle muchísimas gracias a la oyente, ¿no? Que
0: Mari Carmen.
2: Mari Carmen, sí, exacto. Y vamos a ver, una incertidumbre todo, lo que me deparará de aquí a adelante, pero bueno, las cosas al final, el puzzle, ¿no? Empieza a colocarse las piezas y...
0: Hasta mayo, el próximo año.
2: Junio,
0: es decir que
2: junio, viene, julio, porque luego...
0: ¿Vienes bueno, después de las elecciones, entonces?
2: Sí, me tocará votar ahí.
0: ¿Voto no, por correo?
2: No tengo claro mi voto, ya.
0: ¿Pero votas por correo en San Mateo? ¿O estás empadronado en San Mateo? ¿O te vas a empadronar?
2: No, yo voy a continuar empadronado aquí.
0: ¿Entonces votas aquí por correo?
2: Claro, tendré que votar.
0: Vamos, que no te vas a vivir con la radio aquí las elecciones, que eso es un show aquí durante un mes. Pero bueno, tienes la radio que puedes escuchar todas las noches, la escala política y todo lo que se cuece en la campaña electoral.
2: Sí, ahora...
0: Bueno, estará por la noche, estarás estudiando, que además coincidirá la época de exámenes, en mayo.
2: Además que sí, porque entre el trabajo y las horas de desplazamiento y el máster y demás, no sé ni de dónde voy a sacar el tiempo para vivir.
0: ¿Qué más que queda por decir, compi?
2: Pues
0: yo quería aprovechar la oportunidad, digo, canta, que entre en antena un poquito, que ha estado compartiendo con nosotros muchos momentos, no solo en el deporte, sino también por la mañana, un ratito aquí compartiendo, y queremos seguir teniendo ese contacto, ¿no?
2: Sí, no, lo dicho, yo agradecer simplemente a la oportunidad que me han dado desde aquí, desde Radio Tiramar. Lo dicho, hasta siempre seguirá siendo mi casa, como decías antes. Agradecer a Gloria, agradecer a ti personalmente también, porque has sido el compañero más cercano que he tenido en la etapa de la radio, con el que también he aprendido muchísimo, igual que con Ramos, y he disfrutado muchísimo, y lo dicho, me llevo personas tremendas.
0: Todos aprendemos de todos cada día, y eso es lo importante en esta vida, el aprendizaje, ¿no?
2: Total.
0: El uno del otro, es decir, nadie sabe más que nadie, porque lo que el otro sabe, pues la otra persona te puede aportar otros conocimientos que sin incluso tener esos grandes estudios, pues te pueden aportar en el crecimiento personal. Y esa es la vida, el día a día, ¿no? El crecimiento constante y mutuo. Si encima además lo haces formándote en lo que te gusta, pues bienvenido sea el chapó, ¿no? Pues nada, que seguiremos en contacto, compi.
2: Sí, aquí estaré para lo que necesiten y para adelante.
0: Y pico y pala.
2: Pico y pala, eso no faltará nunca.
0: Un abrazo.
2: Un abrazo a todo el mundo.
0: Bueno, y aquí seguimos en estas mañanas de la radio. Dentro de un poquito tenemos invitado aquí en los estudios de Radio Tinamar Canarias. Tenemos que irnos un momentito de compras porque la radio continúa.
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0: Bien, continuamos en estas mañanas de la radio, mañanas de verano aquí en Radio Tinamar Canaria. Hoy es jueves, no es viernes, que el viernes saben que el cuerpo lo sabe, pero ya vamos acercándonos al viernes. Pero como es jueves, los jueves toca también espacio el Ayuntamiento de la Villa Santa Brígida informa. Y hoy tenemos la grata presencia de la concejal dentro del Grupo de Gobierno y de Unidos por Gran Canaria, Carmen Juez, que lleva las áreas de mayores, desarrollo rural, mercado, comercio, turismo y algunas cosillas más. Muy buenos días, Carmen, bienvenida.
1: Muy buenos días, Jorge, muchísimas gracias por la invitación.
0: Un día más, acompañándonos en este espacio del Ayuntamiento de Santa Brígida. Y antes de entrar al espacio del Ayuntamiento de Santa Brígida, la noticia prima y la primicia prima. Esta semana, recientemente, asignada ya por parte de su partido, Unidos por Gran Canaria, después de una reunión que se producía en el barrio de la Atalaya, en la casa de un dirigente histórico dentro del propio partido Unidos por Gran Canaria, se optaba la decisión de que usted sea la candidata que va a encabezar la lista Unidos por Gran Canaria en la Villa de Santa Brígida. Además, es la primera formación política que ya decididamente saca las cartas boca arriba, ¿no?
1: Pues sí, nos comunicaban la decisión el martes por la tarde, en entrada a la tarde, y ahí asumimos esa responsabilidad, ese reto, y para mí es un honor. Yo les agradecí la confianza que han depositado en mí para eso, porque la verdad es que es un reto y una responsabilidad muy grande, muy grande.
0: Es un compromiso, es un reto, uh-huh. Pero también si se pone uno a analizar profundamente ya una vez que ha acontecido el hecho, pues esto también da tiempo, da margen de crear un organigrama, ¿no? Dentro de la propia estructura del partido, ¿no? Es decir, cuando se toman las decisiones 2, 3, 4 meses antes de las elecciones, a veces es precipitado porque queda poco tiempo. Pero ahora es precipitado, pero porque queda mucho tiempo y se puede desarrollar las acciones del organigrama, de la estructura del partido a nivel local, ¿no?
1: Bueno, mucho tiempo, quedan 9 meses, como un embarazo. Sí, igual sí. Que el tiempo pasa volando, Jorge, y es complicado. Al final se trata de todo un municipio. No puede ir uno, como bien dices tú, unos meses antes, corre y mirar. Yo creo que, bueno, sí, es la primera formación Unidos por Gran Canaria que decide, pero que no creo que haya demasiado tiempo. O sea, yo creo que el tiempo es el correcto. La verdad es que no soy yo la que tiene más experiencia en esto, la verdad, pero yo creo que está bien. Además, así, para evitar las prisas, las carreras y trabajar bien, yo creo que son 9 meses, pasan volando, Jorge, tú lo sabes.
0: El aval lo que da cierta solvencia es que se está gestionando, porque se está gobernando, y eso también da cierta experiencia, entiendo, ¿no?
1: Sí, claro que sí, que da experiencia, y no solamente yo, sino también mi compañera Puri, que está ahí haciendo una muy buena labor también, sobre todo ahora con el tema de vivienda. O sea que muy contentas, de verdad.
0: En el caso de Puri parece ser, no lo sé, no lo he entrevistado todavía, pero el rumor es que bueno, que han manifestado del seno del partido que estará hasta el final de la legislatura con su lealtad, especialmente a don José Miguel Pérez Laguna, que fue quien la propuso en su momento, y que la decisión es de no continuar en el partido. Parece ser que es el rumor que me llega, pero que su lealtad es hasta el final de esta legislatura. Eso es el rumor.
1: Eso debería.
0: Seguramente usted tendrá más
1: información. Eso debería hablarlo con ella y eso debería decirlo ella, ¿no? Yo no creo que yo sea la persona idónea para hablar en boca de ella, debería comentarlo ella.
0: Pero no sé si eso es así, más o menos.
1: Tú sabes que a veces se oyen rumrum, como dices tú, y a veces son ciertos y a veces no. Entonces, yo prefiero que ese tema lo preguntes a ella y que sea ella la que.
0: Pero al margen de que esté o no vaya a estar, lo que está claro es que hay un compañerismo a día de hoy y hay una unión, y creo que eso es lo que hay que destacar, es decir, sí. La gestión del día a día es la gestión, y luego lo que pasa en los partidos, otra situación, sí. Que de momento no se ha traspasado a la gestión del día a día.
1: No, yo la
0: digo,
1: verdad es que
0: con la percepción,
1: Puri,
0: ¿no?
1: Con Puri, yo a Puri la conozco hace mucho tiempo, porque nos conocemos ella y yo de los trabajos que tenemos ambas las dos, que es el trabajo, yo como bueno. Funcionaria y ella como trabajadora de Valora, de ahí nos conocemos, y gracias a eso yo creo que hemos mantenido este año y medio que llevo yo de concejal junto a ella un buen trabajo las dos, y nos conocemos y nos llevamos bastante bien. Es fácil trabajar con ella. Y yo espero que para ella también haya sido fácil estar trabajando conmigo, vamos.
0: Estoy convencido que también dirá lo mismo, sí. Seguramente, ¿no?
1: Pero te digo que ella es la que tiene que contestarte esas preguntas, son de ella.
0: Dentro del partido ahora entiendo que un poco empezar a tener contacto y crear el organigrama, ¿no? A nivel local, ¿no? No
1: claro,
0: sé si ahora. El comité, si las perspectivas también es... a medio plazo pues buscar quizás una sede como se hizo en su momento para tener un contacto más directo. ¿Cuáles son un poco los objetivos? Sí. Porque esto ha sido reciente, entonces la poder coger un poco fresquita en ese sentido.
1: Demasiado fresca, Jorge, piensa
0: pero
1: que fue
0: la idea, el concepto
1: fue antes de ayer.
0: La idea, el concepto estará, ¿no? Luego
1: la idea está, claro, la idea está y es evidente lo que dices tú, formar un equipo, aunque Unidos por Gran Canaria en Santa Brígida tiene personas, pero formar un equipo de cara al próximo año, buscar local, como bien dices, para Teles, moverse, empezar ahora a acercar más personas, que más personas se sumen a este proyecto de Unidos por Gran Canaria y ver qué pasa, empezar a trabajar, como dices tú, pico y pala.
0: Pico y pala.
1: Pero bueno, la noticia

0: Ya iremos viendo el devenir, como se suele decir, del partido y el devenir de lo que son la pre-campaña y todo el tema que conlleva cuando llegue su momento, porque hoy
1: exacto,
0: está aquí.
1: Exacto, todavía para eso queda.
0: Hoy está aquí principalmente.
1: Todavía para eso queda. Ahora estamos trabajando
0: en las
1: áreas que me toca, que es a lo que realmente he venido aquí hoy, a comunicar, como bien dice usted, informar de las actividades y de las cosas que se están haciendo desde mis áreas.
0: Está claro que no podías aprovechar los vecinos la noticia porque es que está publicado.
1: Sí,
0: entonces,
1: sí,
0: normal,
1: Jorge,
0: ¿no?
1: que sí.
0: Pero que al margen de eso es el día a día, porque además no se para en las áreas, vuelve otra edición más de la Feria de Artesanía y además creo que cumpliendo aniversario, ¿no?
1: Exacto, es el primer añito. Es el primer añito, sí. Empezamos, la primera que se hacía fue en septiembre del año pasado.
0: ¿Eso fue una apuesta suya personal?
1: Sí, fue una apuesta, a ver, para dinamizar el mercado y para que más gente asistiese, se decidió hacer esto. Conocí a artesanos de Santa Brígida y en una conversación, como pasan estas cosas, Jorge, oye, que los artesanos de aquí, que no, ¿qué podríamos hacer? Y entonces de una conversación salió, oye, pues vamos a hacer una feria al mes. Y entre todos se decidió que fuese el sábado en vez del domingo, y se decidió entre todos y empezamos en septiembre del año pasado. Recuerdo que íbamos a empezar en junio, dijimos que no porque estaba San Antonio y todo esto. En julio las fiestas de Santa Brígida, fíjate tú cómo vamos a hacerlo. En agosto, en julio estaba el Batán, en agosto era la feria de Santa Brígida, y en septiembre digo, mira, en septiembre ahora es el Pino, y ya me dijeron, oye, ya, que todos los meses va a haber algo, vamos, claro, alguna vez hay que empezar. Y se empezó, la primera fue en septiembre del año pasado.
0: Sí, sobre todo había gente en ese momento que decía, bueno, pues a lo mejor va y funciona, pero eso, un mes, o al siguiente no, porque las ferias al final se convierten monótonas, ¿no? Pero, sin embargo, la idea suya era, no, porque no van a venir los mismos artesanos.
1: Exacto,
0: no queremos es monótono. Queremos dar oportunidades.
1: Exacto. Además, unos meses vienen 16, otros vienen 15, otros vienen 20, otros vienen 18, y se suele variar, se suele cambiar para que no ven. Hay algunos que repiten, evidentemente, sí, pero siempre hay alguno nuevo, siempre hay algún artesano, dos, tres.
0: Y el que repite porque le ha cuadrado de que
1: sí,
0: los números
1: quieren,
0: los números le salen,
1: ellos
0: si no,
1: quieren,
0: no vienen más.
1: Ellos quieren, de hecho la feria cumple un año gracias a ellos, a que ellos además siempre dicen, el mes que viene vas a contar conmigo, digo, bueno, hay una persona en el ayuntamiento que se está encargando porque tenemos una base de datos como de 40 artesanos ahora mismo que quieren asistir, entonces ya esa persona se encarga y ella va
0: se van
1: poniendo,
0: rotando.
1: Sí. Sí.
0: Uno de los temas importantes también es que esto es con el objetivo también de dinamizar el mercado agrícola y artesanal. ¿Cómo ha repercutido o se ve el mes que coincide que hay feria de artesanía? ¿Repercute un poquito más?
1: Sí, se nota.
0: ¿Un poquito más?
1: Sí se nota. Además, como se está haciendo, aunque los tres últimos meses no se pudo hacer ahí en el parque anexo al mercadillo, ellos sí lo notan, se han abierto esas puertas para que la gente conecte, que están en la feria y bajan al mercadillo, y ellos notan que un poquito sí que sube la gente que acude al mercadillo.
0: Las innovaciones que ha ido teniendo poco a poco, el mobiliario y demás, el mercadillo actualmente necesitan alguna cosa más, hay cosas mejorables como la vida misma que se puede
1: siempre,
0: seguir.
1: Siempre, Jorge, siempre, todo se puede mejorar, siempre, o yo soy de las que piensa así, a lo mejor uno no ve de qué manera, pero siempre hay alguien que te dice, oye, podríamos hacer esto. Tenemos el aniversario del mercadillo también, este año el mercadillo cumplió 40 años, el día 9 de agosto.
0: Tengo una foto por aquí de hace 5 años, cuando coincidían los 35 años donde estaba aquí, además la publiqué estos días, una foto que se abría la piel de gallina, don Julio Alemán Alvarado y Cori.
1: Los dos aquí,
0: Cori, el día que se cumplían 35 años, y mira, y ahora estás hablando de 40.
1: ¿No? Ay, pues esa foto me la tienes que pasar, entonces, si tienes fotos de esa, porque a ver, nosotros intentamos para este año, será el 27 de septiembre, domingo, cuando se haga una fiesta, va a haber cosas en el mercadillo, habrá un concierto, habrán actuaciones. Para celebrar estos 40 años del Mercadillo de Santa Brígida, no se hizo el día que realmente cumple años, que es el día 9 de agosto, porque agosto todos sabemos, y me dijeron los propios puesteros, mira, en agosto hay poca gente, yo creo que deberíamos hacerlo al final, es este año en el que cumplimos 40, pues celebrarlo a lo mejor en septiembre, una época que ya están más todos allí, hay más gente en el municipio, y se pudo, 16, se cuadró para el 27.
0: 16 de agosto fue aproximadamente Las fotos las

0: Mira, aquí te la acabo de mandar. Fotos del 16 de agosto con el 35 aniversario de 2016, ¿no? Fue hace 10 años. 2016. Estamos en 2026. Entonces, hace 10 años, sí, el 30 aniversario fue. Es decir, corrijo mi error. Ah, el 30 aniversario. Estaba aquí dos personajes que...
1: Cori, qué guapa.
0: Tuvieron que tuvieron los dos que ver mucho con el mercado o el mercadillo municipal de Santa Brígida.
1: Pues
0: ¿no?
1: Sí.
0: Y me saltaba, ¿sabes qué? En el Facebook te saltan los recordatorios.
1: Pues
0: y,
1: sí.
0: Y yo pensaba que era hace 5 años. Pero mira, más valor tiene hace 10 años. Aquí en la radio, pues hablando del 30 aniversario, toda la historia del mercado, un programa precioso que hicimos aquí en la radio, y que mira, hoy en día están en la gloria, ¿no? Por eso digo que tiene su valor, ¿no?
1: Sí, a lo mejor me puedes pasar hasta la grabación, que seguro que dieron algún dato que no tengo. Habré, nosotros
0: hay que buscarla.
1: Sí, subimos a la web y comunicamos lo de la celebración del mercado y pedimos a todas las personas que tuviesen esas fotos o algo relacionado con el mercadillo de Santa Brígida de años anteriores, que si podían facilitarlo para hacer un homenaje y para organizar algo con respecto al aniversario. Y bueno, algunas cosas nos han llegado y estamos organizando.
0: Es que 40 años no se cumplen todos los días. 40 años ha pasado por muchas tesituras porque, claro, está también la competencia, está el mercado agrícola y artesanal de San Mateo, que es un referente, evidentemente, pero sí, que, sin embargo, el mercadillo empezó ahí a puntilla, como quien no quiere la cosa, y la gente decía, no llegamos hasta San Mateo, nos paramos en Santa Brígida, y al final las cositas que iban a buscar del agricultor, del productor, pues las encontraron exactamente igual, y a veces hasta con más facilidad, y ha ido continuando, y mira, han pasado 40 años, casi nada, ¿no?
1: Casi nada, Jorge. De todas formas, yo siempre digo lo mismo, los mercados son diferentes, hay clientes para todos los mercados y en cualquier caso, sí, yo estoy intentando que el mercadillo de Santa Brígida tenga más afluencia de público, aunque mantenerse 40 años no es fácil y lo han hecho todo este tiempo. O sea que no es un mercado de los que va de capa caída o va a menos, sino todo lo contrario. Es un mercado que va a más, es un mercadillo que va a más.
0: Te quería, gracias a Dios. Quería dar una sorpresa, pero lo tengo aquí grabado del 2018 para bueno. Acá y ese 2016 está en otro disco duro.
1: Vale, pero bueno, gracias, ya lo escucharé.
0: Si no hubiésemos tirado ya sobre la marcha de ese programa, ¿no? De bueno. Ese 30 aniversario. Son personas que han pasado como otros tantos que han aportado y que hoy en día pues siguen ahí. Y sobre todo, principalmente, mucha gente que en algunos casos han sido generaciones que se han mantenido en el mercadillo. Entiendo que todavía quedan algunas generaciones de hijos o de nietos, ¿no?
1: Claro.
0: De los que han estado en un principio, ¿no?
1: Sí, que están allí. Ahí hay unos cuantos puestos que se mantienen desde el principio. Está María de las Flores, está Pino, María, la del queso, Pino, la verdosa, Mari. Hay unos cuantos que están de hace mucho, mucho tiempo.
0: ¿Y hay alguna...
1: Sí, ellos están ilusionados también con el aniversario y con hacer algo y bueno, y han dado ideas para el año que viene hacer otras cosas, o sea que bien. Yo estoy contenta por eso, porque están todos como muy participativos. Espero que ellos, la Asociación del Mercado vuelva otra vez a retomar su actividad, también están en ello, o sea que poco a poco.
0: ¿Queda algún puesto libre?
1: No, hay uno pequeñito de una mesita sola que en principio estaba asignado a una persona, pero no ha podido abrirlo y no sé si abrirlo como puesto o se queda para hay un tótem informativo que se pondrá del mercado y demás y es muy pequeñito. Entonces, no sé todavía, a lo mejor
0: como hay copias que son buenas y por tanto a lo mejor para algún productor de la zona que en temporada puntual de ciruelas, oye, pues quieres utilizarlo, pues para
1: también,
0: ti.
1: También.
0: Oye, que ahora es temporada solo de papas y yo quiero estar a lo mejor este mes nada más.
1: Exacto.
0: Eres de Santa Brígida.
1: Un itinerante, un puesto itinerante.
0: Eres de Santa Brígida. Tienes tunos, tienes no sé qué quieres, pues también podría ser, ¿no?
1: Sí, también se podría hacer. De todas formas, yo estoy intentando poner en contacto, y de hecho ya algunos han contactado, a productores con los puesteros del mercado para que vendan, aunque no tengan puestos, venden productos de Santa Brígida, productos de la villa y en el mercado.
0: ¿Han habido experiencias de actuaciones, rondallas? ¿Han habido animación infantil? ¿Han habido payasos? Es decir, se ha variado en muchas ocasiones por dinamizar también el mercadillo. ¿Hay objetivos a medio plazo? No solo lo de la feria de artesanía, que es bien, que es un aliciente, sino otro tipo de añadido al mercadillo.
1: Sí, esperamos de aquí a final de año poder tener actuaciones todos los fines de semana de rondallas y de... Habrá algo infantil también, pero intentar que sea un poco más variado y un poco también para adultos.
0: ¿Y cara a la Navidad?
1: Cara a la Navidad no está programado todavía nada, ajá, pero sí, en Navidad sobre todo.
0: Porque claro, en todos los mercadillos, es decir, junio, julio, agosto, supuestamente son los meses más flojos, donde menos se visita, porque campo, la playa, otro tipo de ofertas. Y el invierno realmente es el que los mercadillos dicen que salen más sus productos. Además que hay más productos de la época, ¿no?
1: Exacto.
0: Entonces habrán pasado también este pequeño bajón que suele tener julio y agosto.
1: Claro, claro. Es que julio y agosto...
0: Ahora septiembre ya empieza la pila, ¿no?
1: Exacto. Exacto. No, ellos ahora además, ellos mismos te lo dicen. Que ellos te dicen cuáles son los meses más fuertes y cuáles son los que no. ¿Y cuáles son los que no? Además, se presentará también hemos hecho un logo nuevo en marca nueva del mercado. El reglamento también se está modificando, está pendiente de informe para salir. O sea, hemos tenido unas cuantitas reuniones, los del mercado y yo, para actualizar y para ver de qué manera podemos seguir sumando y que puedan estar 40 años más.
0: Ese es el objetivo, ¿no? Ese es el deseo, ¿no?
1: Sí.
0: Uno pasar por la Garrota, con la Garrota me refiero caminando por ahí mayores y decir, mira, yo también he contribuido a algo aquí en este mercado, ¿no? Sí. Y sigue, ¿no? El mercadillo, ¿no?
1: Sí.
0: Se ha hablado también, Carmen, y lo han utilizado muchos partidos políticos en campaña electoral, ahora que viene la próxima campaña electoral, de, bueno, cuando se termine con la Mole, el espacio central, pues... unirlos, otros dicen no, ponerlos dentro, otros dicen no, un espacio donde haya como un túnel que se una una cosa con la otra. Es decir, escucharemos seguramente antes de las elecciones Castillos en el Aire, que es este programa, ¿no?
1: Castillos en el Aire, que es este programa. En cualquier caso, ya se hizo una presentación del proyecto.
0: Sí, correcto.
1: Y ya todos más o menos tenemos claro lo que va a haber allí y lo que se presentó. La idea principal es esa que se presentó. No puede haber más castillos en el aire. Otra cosa es que cuando inicies, tú sabes lo que pasa con las obras. Empiezas a hacer algo porque nos pasa hasta en nuestra propia casa. Quieres hacer una cosa y la vas a hacer y de repente el arquitecto te dice, mira, no se puede porque aquí hay un pilar y tienes que rodar o tienes que hacer. Y eso es normal en cualquier obra. En cualquier caso, los espacios que van a haber allí se definieron cuando se presentó ese proyecto. Y es más o menos lo que se va a mantener.
0: De todas maneras, Castillos en el Aire existe y
1: siempre sí, claro, habrán, por eso te digo, es una obra sin hacer.
0: Modificaciones puntuales.
1: Lo que tenemos claro todos,
0: que es
1: yo estoy deseando que se empiece ya y que termine, es el aparcamiento.
0: La fase 1.
1: Exacto.
0: La primera fase.
1: Ahí para todos va a ser aparcamiento, no va a ser otra cosa.
0: Sí.
1: Y eso es lo que, como lo tenemos claro todos y todos estamos de acuerdo, eso estoy deseando que empiece eso.
0: Próximo día tendremos al alcalde, porque yo creo que está ya en los plazos ya de cumplirse la presentación de proyecto a la empresa que fue adjudicataria. Creo que ya tiene que estar cerca de las fechas, creo.
1: Sí. El proyecto
0: hablando un poco de memoria,
1: tienen que presentarlo en breve.
0: ¿En breve ya?
1: Sí. Se dijo septiembre, octubre o algo así.
0: Y después decían que ya pliego, licitación, que podía ser en enero, febrero. Así que se está en esa fase, en esos tiempos.
1: De momento se está dando bien. De momento no hay ningún...
0: Otro de los temas que parece que no van tan mal, porque le he visto a usted en sus redes, que felicitamos a esta empresa que se ha unido al municipio, felicitamos a la otra empresa, no sé qué, que ha reabierto en el municipio. Es decir, hay actividad, ¿no?
1: Sí, el comercio. Sí. Yo el comercio en Santa Brígida, a pesar, como dices tú, de...
0: las incomodidades que hay.
1: Lo que estamos viviendo, lo que hay en la calle, incluso en Santa Brígida, a pesar del mamotreto y del aparcamiento y demás,
0: hay que ser
1: gracias a Dios están abriendo comercios nuevos. De hecho, antes pasé por otro que está abierto para hacer fotos, darme a conocer, que esa persona me tenga en contacto, me conozca, que sepa que estoy ahí, que soy la concejal de comercio por si necesita cualquier cosa, y yo tener su contacto, porque si quiero hacer una feria de comercio aquí a final de año, quiero contar con todos, y todos dan siempre buenas ideas. Entonces yo estoy subiendo a mis redes, pues, y dándoles la bienvenida a esos nuevos comercios que abren en la Villa de Santa Brígida, y la verdad es que estoy bastante contenta.
0: Alguno abierto, ¿no? Que algunos abiertos y otros han tenido reapertura.
1: Y otros sí, como el de la barbería.
0: Sí, ¿no? Que también
1: como el de la barbería.
0: Esto da pie también para la Asociación de Empresarios. No termina nunca de arrancar. Ahora parece que he escuchado últimamente que sí, pero...
1: La Asociación de Empresarios, pero, a ver, el año pasado se puso en marcha a final de año. Terminaron las actividades que tenían y demás. Y la verdad es que está un poco parada. Yo no sé cuál es el problema que tiene...
0: Pero es un mal de fondo que viene desde... Carmen, si me permite, es un mal que viene pues en el tiempo, 15, 20 años. Recuerdo la única vez que me perdonen, ¿eh? Es una opinión muy personal y la asumo. La única vez que vi que funcionaba es cuando estaba Fermín Aldanondo y una chica que ahora se me fue del pelo, se me fue la lengua, ¿cómo se llamaba esta mujer, tío? Que llevó un tiempo que incluso estaban unidos, San Mateo, Valsequillo y tal, pero después empezó eso para atrás. Lola se llamaba, se llama la señora que llevaba también, fue la presidenta de la asociación. Y después para y arranca, no sé. Le ha faltado algo.
1: Y no termina. Yo la próxima semana me reúno con Patricia, que es la chica que está un poco llevando la Asociación de Empresarios abajo, los temas de ella. Ya,
0: y mira que ha venido gente con voluntad. Es decir, yo no digo que es porque por no voluntad, pero no sé, algo. No,
1: bueno, nunca. Algo, sí. Algo hay que yo espero que se diluya.
0: Lola Monzón.
1: Yo espero que se diluya lo que ese humo negro que hay por ahí, que se diluya, y que los comerciantes de Santa Brígida, los negocios, los autónomos que están abriendo las puertas cada día, se unan un poquito más. Yo sé, Jorge, porque yo también fui empresaria, yo también abrí un negocio, y yo sé lo que cuesta liberar tiempo para hacer otras cosas que no sean tu comercio. Correcto. Y luego tu casa, porque todos tenemos casa, familia y demás. Yo sé lo que cuesta. Por eso yo intento ayudarles, echarles una mano. Desde el ayuntamiento se les subvenciona para que puedan hacer actividades y la web, y que ellos intenten tener mayor clientela y que no les cueste de su bolsillo, sino que sea algo para todos y facilitar el tema, pero cuesta. Ya te digo, la próxima semana tengo reunión con Patricia y vamos a ver si se consigue que se unan. Yo, como digo siempre, la unión hace la fuerza y es lo que yo intento.
0: Y sobre todo porque estamos en torno ya cercano a los 20.000 habitantes, entonces teniendo una asociación de empresarios consolidada, hay unas líneas de subvenciones importantes que se pueda coger, y no son los empresarios los que tienen que apechugar, sino teniendo un dinamizador, una dinamizadora y gente que un poco optimice los recursos que se consiguen a través de diferentes vías de subvenciones, pues harán acciones que van acorde para el beneficio de todas las empresas. Y si claro. A eso se adquiere o se une el ayuntamiento también en algunas acciones, pues es bien común para todos, ¿no? Por eso claro. Lo digo, por esa línea, ¿no?
1: Yo se lo digo a ellos siempre. Y yo soy muy defensora de las asociaciones, de los grupos, de los colectivos, y además fiel defensora, y los ayudo, porque como yo les digo a ellos, si ustedes se unen, no tienen por qué esperar por el ayuntamiento, que el concejal de turno, sea yo o sea el que sea, te monte una feria o te pone... Ustedes tienen dinero, ustedes compran sus carpas, ustedes compran... Y otra cosa es que le digas al ayuntamiento, oye, promociona que vamos a hacer una feria, promociona, pero que ellos pidan la ocupación del parque o de lo que sea y puedan hacer ellos cosas. Que no quiero decir con esto, que no me malinterpreten, que el ayuntamiento no vaya a hacerlo. Pero si ellos pueden hacerlo...
0: La unión.
1: Es lo que pasa siempre. Si yo puedo hacer las cosas, yo no voy a esperar por nadie. No voy a esperar por nadie, porque un año el ayuntamiento podrá más y hará más, y otro año hará menos. Y ellos tienen que estar esperando y dependiendo de eso. Entonces, ya te digo, yo intento que los empresarios retomen otra vez, que vuelvan a presentar proyectos este año para hacer cosas. Intento que los del mercado también vuelvan a activar esa asociación que está creada, porque está creada. No tienen, ya lo tienen todo, simplemente es activarla. Y estoy intentando que los agricultores y ganaderos también creen su asociación agraria en Santa Brígida, que espero a final de este mes tener también con ellos esa reunión para firmar actas de constitución y demás, y que arranquen también.
0: Sí, porque es importante.
1: Es importante, es muy importante.
0: El sector, la agricultura, sabemos que el ayuntamiento está limitado, es decir, competencia la tiene la comunidad autónoma y Cabildo, pero está creada el área de agricultura en los ayuntamientos, y al menos pueden fomentar, incentivar que se creen acciones, porque sí. También la gente dice, no, es que el ayuntamiento
1: en agricultura también.
0: En agricultura las competencias son limitadas, es decir, sí, hay bastante. Que ser realistas. Pero sí puede.
1: Pero podemos ayudar.
0: Puede ayudar, puede convocar consejero de Agricultura, el gobierno de Canarias, del Cabildo, que haya esa sintonía y el Ayuntamiento facilitar acciones también. Exacto. Y espacios, ¿no? Que hay que recuperar el puchero canario, que ya con el Día de Canarias.
1: El Día de Canarias.
0: Ya tiene ya consolidado sí. También un acto. Pero,
1: sí, 2 años llevamos pero haciéndolo.
0: Pero antiguamente estaba el puchero canario, pues se sí. Puede hacer pues la papa canaria.
1: Sí,
0: para unir esa línea, ¿no?
1: Lo que sea, sí.
0: Tiene
1: sí.
0: Un par de...
1: Ahora tenemos tenemos ahí el proyecto Paraguas, que es una convocatoria, es el segundo año que saca AIDER uh-huh. Para el medio rural, y nosotros vamos a presentar un proyecto bastante, bastante bonito para productores de Santa Brígida. Es muy bonito, no te voy a contar porque todavía no lo hemos presentado en AIDER y ni siquiera hemos recibido. Vamos a presentar a ver si nos dan financiación para hacerlo, pero es bastante, bastante bonito y a mí me ilusiona mucho poder hacerlo porque engloba a todos los productores de Santa Brígida, llámese agricultores, ganaderos, bodegueros, a todos.
0: Y tiene yo creo que un legado importante en el sector agrícola y vitivinícola de la Villa Santa Brígida. Hay gente con una relevancia, ya no solo hablamos que sobra hablar de los caldos, ¿no? de los vinos, sino también del sector primario, ¿no? Está Juan Hernández, está Sonia, está Alejandro Martel, es decir, se me quedan montones, que me disculpe, por nombrar algunos que vienen a la mente, ¿no? Pero gente que sabes que si les pides movilización, se movilizan, ¿sabes? Que son emprendedores, ¿no? Y entonces hay que, egoístamente, por el bien común de todos, utilizar ese recurso de esas personas que tienen inquietudes, ¿no?
1: Claro que sí.
0: Porque hace falta un consejero que les empuje, y parece que usted quiere empujar.
1: Yo espero que sí, espero ayudarles. Más que empujarles, ayudarles.
0: Empujar un poco.
1: Yo cuando empecé, cuando cogí esta concejalía, que evidentemente yo no conocía a nadie, a Sonia, porque va a la radio y la hemos escuchado todos y es una mujer que se mueve bastante, pero al resto yo no conocía a nadie y poco a poco, gracias a ella y tal, hemos ido haciendo una base de datos. Yo me he hecho con los contactos de los ganaderos de Santa Brígida y los agricultores, que hay bastantes mujeres ganaderas y
0: eso es fundamental.
1: Y estoy encantada por lo que tú dices, porque ellos además te abren las puertas y tienen un montón de ideas. Lo que pasa que uno, lo que te decía antes, ellos están en lo suyo, en plantar en su terreno, el ganadero en ordeñar, en cuidar el ganado, no, ¿sabes? No tienen tiempo de...
0: Pero ves que hay gente que encima lo saca, ¿no? Ves que encima hay gente que a pesar de eso,
1: sí,
0: lo
1: sí,
0: sacan,
1: sí,
0: ¿no?
1: Sí, sí, sí, sí, sí, son de admirar y además que gracias a ellos comemos.
0: Aquí, recuerdo pues, recientemente, ¿no? Sonia mismo que estuvo aquí en la radio, movilizó al Consejo de Agricultura aquí y experimentaron la primera feria de la Papa, plan experimental. Pues bueno, son acciones, ¿no? Que va llevando a cabo la primera vez, pues analiza, ve, sí. Valora y dice, pues la segunda lo vamos a hacer, pues esta fecha no es la propia, pues vamos a hacer en tal fecha y vamos a mejorar esto y lo otro. Y son acciones que incluso me atrevo a decir que en algunos de los casos se pueden mancomunar. Para eso tenemos nuestra claro. Mancomunidad de municipios de Gran Canaria y claro. El sector primario aquí está unificado porque se plantan papas en Santa Brígida, pero también en San Mateo. Se claro. Plantan coles en lechugas en Santa Brígida, pero también en San Mateo. Y se conocen todos entre ellos. Y algunas acciones, yo creo que es verdad que muchas de las cosas hay que hacerlas puntualmente en su municipio, en su localidad, pero hay otras que para potenciarlas y el conjunto de los propios ganaderos y agricultores podrían incluso mancomunarse. Y la mancomunidad tiene medios claro. Para presentar proyectos, tiene personal para... intentar buscar recursos y ponerse las pilas también la mancomunidad, que a veces la mancomunidad está muy cómoda y también los alcaldes sí. Ahí yo creo que tienen que hacer su
1: sí, sí. Ahora mismo que es el alcalde de Santa Brígida, ¿no? Es el presidente de la mancomunidad.
0: Correcto.
1: Aquí. Sí, sí, sí, muchas veces lo hemos hablado, intentar que de la mancomunidad, que por eso se llama mancomunidad,
0: si se produce lo mismo aquí,
1: que se hagan más proyectos
0: si
1: mancomunados.
0: Si el sector primario que estamos hablando se produce lo mismo aquí en Santa Brígida o en Tejeda o en Valsequillo.
1: En Valsequillo.
0: ¿Por qué no hay alguna acción que se pueda hacer conjunta? Por decir una...
1: De momento la feria.
0: Sí, pero estamos hablando de la feria de productos de la tierra.
1: Regional de vino, queso y miel.
0: Vino, queso y miel. Pero además del vino, el queso y la miel, hay otras cosas que se producen. Entonces, sí. O esa misma feria se podría ser más extensa también. ¿Por qué no? Es decir, es crear sí. Ideas y sacar entre esas ideas, escuchando al sector... Escuchando
1: es
0: al sector,
1: que
0: son los auténticos que conocen y que tienen
1: son los protagonistas.
0: Y tienen la universidad de la vida, de su propia vida, de su propia experiencia. Si se escucha a esas personas, los que tienen luego que gestionar, podrán tener el camino más fácil. Pero creo que la mancomunidad, Carmen, y esto es un reto que, claro, ya quedan nueve meses, pues pocas cosas se pueden variar, pero cara a un futuro yo creo que también puede ser una línea, ¿no?
1: Sí.
0: Creo.
1: Sí, sí, pues podría ser. A mí me encantaría de aquí a final de año hacer una feria. Estamos pendientes de esa subvención que da el Cabildo todos los años a los ayuntamientos para el sector primario, que el año pasado hicimos Cocinillas, fue la primera edición, que espero el próximo año se pueda hacer la segunda, porque estuvo bastante bien. Mucha gente conoció el mercado.
0: Y eso que el tiempo no ayudó en alguna
1: el tiempo no ayudó y así todo estuvo bastante bien, exacto. Y este año todavía no ha salido esa subvención del Cabildo y yo espero que salga pronto, por lo menos finales de este mes o principio del que viene. Y
0: se aprendió
1: ese
0: mucho,
1: sería,
0: ¿verdad?
1: Esa sería para una feria que me encantaría hacerla. La que sí tenemos cerrada.
0: Y en esa se aprendió mucho para mejorar muchas cosas. Es decir, si no haces las cosas, no sabes si se pueden mejorar.
1: Claro, no, hay que hacer cosas, equivocarse, que salga mal. Y la siguiente
0: saldrá
1: mejor,
0: se aprendió mucho.
1: O sacará otra idea, o saldrá otra cosa. Y claro, la cosa es hacer. Que te equivocas, pues claro. Y el que no hace nada no se equivoca,
0: eso
1: seguro.
0: Eso iba a decir, nunca se equivocará el que no hace nada.
1: Exacto,
0: nunca.
1: Exacto. Y la feria que sí tenemos cerrada ya, que será para final de octubre, es Kilómetro Cero. Kilómetro Cero se hará en Santa Brígida este año, finales de octubre.
0: ¿El espacio ya está pensado?
1: El espacio no está pensado porque, a ver, Jorge, yo sé que Santa Brígida como cualquier municipio, porque aquí en San Mateo, en todos los municipios hay problemas de aparcamiento en la puerta del mercadillo, del supermercado y de la zona comercial.
0: Y queremos llegar
1: en todos
0: a la puerta.
1: Hay problemas.
0: Y queremos llegar a la puerta.
1: Y en Santa Brígida encima no tenemos espacios para hacer cosas y siempre se cierra el aparcamiento grande. Entonces, y Kilómetro Cero, la última edición que se hizo en Santa Brígida, se hizo ahí en el aparcamiento. Ocupa la mitad del aparcamiento, un poquito más, pero claro, desde que tienes ahí un evento con personas caminando, el plan de seguridad no te permite que haya tráfico rodado en el otro lado. Entonces ya un poco se cierra completo. Entonces voy a intentar sacarlo del aparcamiento y hacerlo en otro sitio. Estoy en conversaciones, lo que todavía, claro, es a finales de octubre.
0: Mirador de la Villa, quizás. ¿Dónde se hizo el Día
1: No, la idea no es llevarlo tan abajo, es dejarlo cerca del mercadillo también, porque mucha gente irá al mercadillo, aunque esté la feria a Kilómetro Cero, irán a comprar el mercadillo, a comprar las flores
0: quizás
1: de mar y el queso de pino.
0: Parque, quizás.
1: Exacto,
0: quizás.
1: Entonces, pero bueno, ya, como no lo sé, no sé si se podrá, porque igual tenemos que terminar en el aparcamiento. Yo voy a intentar que no, pero ya te digo que no depende de mí, que igual yo digo en tal sitio y el del plan de seguridad te dice no se puede ir por esto.
0: Y las normas están para cumplirlas, está claro. Visto también en San Mateo, Santa Brígida, es verdad que se lleva pues el gato al agua, barre con mayoría de visitantes de turismo, Tejeda, pero veo gente que para ya, San Mateo, Santa Brígida, para, curiosidad, se ven turistas. Lleva usted el área de turismo.
1: Sí.
0: ¿Hay proyectos,
1: sí,
0: ideas?
1: Sí, se ve, sí.
0: ¿Hay
1: se
0: algunas
1: ve,
0: cositas ahí?
1: Sí, se ven turistas en Santa Brígida y está ahí la oficina abierta de lunes a sábado de 9 a 1, dando información y dando planos y demás. Y sí, ahora mismo, de hecho, este mes presentamos el día 22, por la tarde presentamos el plan de sostenibilidad turística.
0: ¿Al siguiente día de San Mateo?
1: Sí, señor, es verdad, el 21 de San Mateo, pues el 22 por la tarde a las 6:30 en el antiguo cine, ahí será la presentación del plan, presentación y participación. Hemos invitado pues a todas las empresas de turismo activo, por supuesto toda la corporación, comercio, la ciudadanía en general, está invitado todo el que tenga algo que ver con turismo, taxistas, medio de transporte, todos los que tengan que ver, y la ciudadanía en general. Porque lo que nosotros hemos visto y se ha incorporado en este plan, pues a lo mejor se nos ha quedado algo atrás o no hemos tenido todo en cuenta. Entonces lo que se ha tratado en este plan es de poner una serie de actuaciones, una serie de ejes, que además tienes que tenerlos si quieres obtener fondos de la Unión Europea. Entonces lo primero era desarrollar este plan y hacer luego una hoja de ruta. intentar ver.
0: Es un plan entonces, corrector, será, entonces. ¿Eh? Es un plan corrector, entonces, que dependiendo de las propuestas puede tener modificaciones.
1: Plan corrector, no, eso es del
0: pero no tiene modificaciones.
1: El corrector es el de urbanismo.
0: No se puede
1: este hacer. Es el plan de turismo, que es para hablar.
0: Y no tiene modificaciones, sugerencias que se puedan adaptar.
1: Exacto,
0: al plan.
1: Exacto, es que no hemos aprobado, este plan no está aprobado. Se ha hecho, es la presentación con la participación.
0: Correcto.
1: Se presenta, además se ha pasado con un resumen de los ejes y de las actuaciones que se plantean. El día 20, además, se ha adelantado ese resumen para que las personas que quieran ir lo vean lo que hay y digan, oye, pues se les olvidó.
0: Lleven aportaciones.
1: Se les olvidó, oye, mira, que podría ser, exacto, que aporten ideas o cosas que ellos ven y se pueda añadir. Y una vez se hayan añadido, ya se llevará para aprobar este plan.
0: Bueno, pues es un avance, será el día 22 de este presente.
1: El 22
0: ya están convocados las personas que pueden.
1: Ya se han convocado. Ya se han convocado. Sí, está en la página web del ayuntamiento también y demás. También tenemos en turismo, hoy me decía la compañera que ya el secretario había firmado un contrato para hacer una propuesta de red de senderos. Tú sabes que Santa Brígida tiene, y en su día se sacó un libro de 12 senderos, pero no se hizo un mantenimiento ni un seguimiento de esos senderos. Hay uno incluso que me comentan que tiene una cadena. Entonces la idea es hacer la propuesta de una red de senderos que no estarán los 12, estarán los que se puedan poner y luego trabajar sobre esos senderos. Ya he estado en contacto con técnicos del Cabildo que me comentan desde que tenga Santa Brígida un sendero en su inventario y se haga, pues el Cabildo podría hacer el mantenimiento de ese sendero anualmente. Incluso podemos pedir para la señalización, que ignorante mío, tampoco lo sabía, que los senderos tienen la señalización debería ser única, o sea, los que caminan, los que van por senderos ven la señalización y saben si un sendero es más duro, es menos duro, en función de los colores que se le pone. Eso me explicó el técnico del Cabildo, me quedé.
0: Se elaborará incluso como
1: y
0: una,
1: el Cabildo
0: como
1: podría
0: una
1: hacerlo.
0: Guía, ¿no? Se
1: elaborará. Exacto. Entonces, eso también está en marcha en relación a turismo.
0: Pues el Cabildo se pone a poner un poco más las pilas, porque sí hay uno que está muy bien señalizado, a no ser que ya haya quitado algunos carteles, que es el Palpino.
1: El del Pino, ese el del Pino, que además fuimos el sábado pasado, nos fuimos caminando al Pino.
0: Gentería,
1: desde
0: ¿eh?
1: Santa Brígida, muchísima.
0: Mucha gente, ¿eh?
1: Muchísima gente, como siempre, con la banda, muy animado. Es un día especial, la verdad es que es un día especial. Hay que vivirlo. Porque además te encuentras con muchas personas que a lo mejor hace tiempo que no ves. Es muy bonito.
0: Yo coincidió que a las 7 de la mañana te tenía que subir de Santa Brígida hacia arriba y coincidí justo en lo que es Los Silos, en el enlace a la curva de Los Silos, que ya vienes caminando por el barranco de Santa Brígida de la iglesia y desde ahí hasta pasando la panadería el barranco Alonso era la fila de personas por la derecha. Digo, pues sí, está concurrido, ¿eh? Y eran las 7:00 de la mañana.
1: Sí, salimos a las 7:10 más o menos, o sea, sí, nos habían convocado a las 7 en la plaza de la iglesia y a las 7:10 o así ya íbamos saliendo.
0: Además estaba muy organizado, había a la vista visible dos coches patrulla de policía local, dos ambulancias, protección civil, es decir, que además estaba bien planificado, estructurado sí. La caminata, ¿no?
1: Sí, sí, siempre se organiza muy bien porque van muchas personas.
0: ¿Hubo bocadillo en Pino Santo?
1: Sí, claro, en Pino Santo Alto, allí es la parada oficial para el desayuno, bocadillo y clipper,
0: al lado
1: o agua.
0: Al lado de antes Calola, ahora Camariola, al lado de la tienda.
1: Exacto, la tienda de Mari, ahí.
0: En cuanto al turismo, ya sé que no la gestionan ustedes, pero está siendo habitual, siguen las visitas a la alfarería, lo que es Bandama arriba al mirador.
1: Desde la oficina de turismo se han hecho algunas rutas guiadas por el casco.
0: Tenemos dos valores ahí, ¿no?
1: Se han hecho unas cuantitas, se han hecho por el casco de Santa Brígida, que es precioso, y a la Atalaya también se hicieron dos. La idea es continuar, seguir haciendo, y a mí me gustaría que incorporaran alguna nueva. Y bueno, la del casco, también sabes que tenemos la ruta autoguiada, que es como una historia de la batalla de Albatán, como una gincana que no hay que saltar ni correr ni nada, pero es como un juego, y a través de ese juego descubres cosas importantes del casco de Santa Brígida. Escaneas el código QR con el móvil, no hace falta ni inscribirse ni nada, los escaneas y ya te van haciendo preguntas, vas descubriendo, vas mirando y te van contando la historia, pues la historia del reloj de la heredad de agua, la historia del casino, historia de distintos puntos.
0: Esas visitas, que no sé de qué área depende, pero que están evidentemente organizadas desde el ayuntamiento, algunas de estas guiadas que se han hecho, incluso de tarde, noche, también han despertado mucho interés, esas visitas, contando un poco la historia del casco histórico del pueblo, desde la iglesia, ese tipo de salidas, son enriquecedoras culturalmente, ¿no? Y además para un público muy definido, muy concreto, ¿no?
1: Sí, las rutas guiadas son un éxito siempre. De hecho, mira, no es una ruta guiada, no fue una ruta, o sea, no se vendió como una ruta guiada, pero bueno, en las fiestas de Santa Brígida, no sé si fuiste y si te enteraste, Juan
0: Vivo
1: Sisto,
0: en Santa Brígida.
1: Juan Sisto, sí, pero a veces vas poco por ahí. Juan Sisto, que me imagino que lo conocerás, hizo los carteles, se decoró la calle Real, hizo carteles recordando los comercios que habían antiguamente, que hubieron antiguamente en esa calle solamente, que fue, vamos, espectacular, hubieron muchísimos. Y él...
0: y mira que había,
1: Exacto.
0: Dios, negocio ahí.
1: Exacto, entonces él iba contando... pues cada y lo que se pensaba, hasta él decía, yo no pensé que fuese a venir tanta gente, pues había muchísima gente escuchando la historia de cada comercio, quién lo regentaba, lo que se vendía, que la gente paraba, de dónde venían, y fue, la verdad que fue súper bonito. Por eso te digo que las rutas guiadas son muy muy gustosas, a la gente le gusta.
0: Lo último que me viene a la mente, porque fue lo último que cerró, claro, uno es un goloso, ya se sabe por dónde van los tiros, los bizcochos de la fonda.
1: Sí, los bizcochos de la fonda.
0: Fue de los últimos que cerró y era histórico.
1: Ese, sí, pues sí. Los bizcochos de
0: la fonda.
1: Qué recuerdo.
0: Qué rico.
1: Tan dulces.
0: Hemos cumplido algunos años, Somos jóvenes, pero hemos cumplido algunos años.
1: Somos jóvenes todavía.
0: Sí, por supuesto. Y además el niño siempre está aquí, en el interior, que es lo más importante. Carmen, ya que estamos hablando de niño interior y todo esto va enlazado, los mayores.
1: Los mayores inician ahora en septiembre, se reanudan todas las actividades que ellos tienen. Y de mayores también tengo muchas noticias. Este fin de semana, que es lo primerito, este fin de semana participan por primera vez como voluntarios en la carrera de los Alfares. Van a estar en el casco, pues ayudando a los corredores, indicándoles un poco por dónde tienen que ir. Participan, son 12 mayores los que van a participar. Por eso te digo que mayores nada. Ellos son jóvenes.
0: No. Yo he ido a algún baile con excursiones de mayores y a mí me dejan agotados. Es decir, no les puedo seguir el ritmo.
1: Luego, el próximo domingo, el domingo 13, vamos a tener un baile especial, Jorge, que a mí me gustaría invitar a todo el que quiera ir. Va a ser con una variedad, que va a ser un DJ el que va a amenizar ese baile de música de los 70 y 80 en el Club de Mayores, de 6 a 9, domingo 13, para que lo apuntes, y si vas por allí te veré y a lo mejor hasta nos echamos un baile y todo.
0: Sí, y al compañero
1: ¿toma
0: Ramos,
1: nota?
0: El compañero Ramos, que la música de los 80 y los 90 es su
1: pues
0: pasión.
1: Eso, será el día 13 con el DJ, y esperemos que vaya bien, que vaya mucha gente, porque además es algo novedoso.
0: ¿Ya está contratado el DJ ya? ¿El DJ ya está contratado? ¿Qué empresa es?
1: No te lo puedo decir porque no lo sé. Es Edelmira.
0: La que lleva un poco la gestión.
1: Mi gran Edelmira, que es la que gestiona el club como nadie.
0: Pero seguro
1: ella
0: que,
1: es la que
0: seguro
1: sabe.
0: Seguro que ya lo tiene bien atado.
1: Sí, eso ya está.
0: Decían, a lo mejor va hasta Pronova, que es Satoteño, que es Juanjo, no lo sé. Por eso preguntaba, por si era él.
1: No sé quién es. El día 19.
0: Vecino de Pino Santo, el hijo de Reyes. Rivera.
1: Sí, pero que no sé quién es el que va a ir
0: al DJ
1: club.
0: Sí lo
1: conozco. No sé a quién le toca. El 19 nos vamos a Tenerife. Los mayores a Realejos, Garachico y
0: un día.
1: Y a Icod el 19 de septiembre ahora.
0: Un día.
1: Sí.
0: Pasar el día.
1: Es pasar el día, que todos los años se lo suelen hacer. Pues este año es el día 19. ¿Qué más tienen ellos? Hay otra excursión el 26 este mes. O sea, ellos vienen de descansar en agosto.
0: Sí, pero
1: tienen que recuperar, exacto, aunque no descansaron mucho porque el sábado pasado, te digo, fueron a Teror ellos también, no caminando.
0: Sí, como todos los años.
1: Exacto.
0: ¿Y luego almorzaron por ahí?
1: Sí, en el balcón de Zamora, ahí almorzamos.
0: Eso es uso y costumbre.
1: Sí, exacto, es la costumbre, ¿para qué vas a cambiar cuando algo está bien y sale bien?
0: Y luego te falta lo del vino, ¿no? Este año también.
1: Lo del vino...
0: Noche de vino, pincho, y cuando las bodegas...
1: Eso es noviembre, todo el mes de noviembre. Eso,
0: este
1: ya
0: año,
1: se está...
0: todavía queda lo del vino cuando empieza ya el descorche,
1: sí,
0: ¿no? Queda.
1: Exacto, ya estamos haciendo el pliego, bueno, ya está casi hecho.
0: Me encantó.
1: Tenemos algunas actuaciones ya cerradas, bueno, casi todas.
0: El año pasado... Su potencial necesita mayor sonido, porque ellos suenan de otra manera, pero a mí la banda El Duque es que me encanta. El tributo que
1: el
0: ellos
1: tributo
0: hacen.
1: El tributo a
0: Bay Queen. A quien sea. Es decir, ellos le pegan a todos los palos. Le faltó, para ellos, para los que le hemos visto actuar, les faltó más sonido, ¿no?
1: Sí. Eso comentaron muchas personas que saben.
0: Porque estoy acostumbrado a escucharlo.
1: Exacto. Muchas
0: si
1: personas,
0: no digo, pues no, uno más.
1: No, hecho, no, pero muchas personas que saben dicen que falló un poco ese tema, y este año estamos haciendo hincapié en que nos faciliten los riders bien y hacer ponerlo en el pliego bien, y ya Guzmán se encargará de hacer un seguimiento más exhaustivo del tema del...
0: ¿Y ya tienen definidos los grupos o todavía está cerrando? ¿Alguna primicia sí nos vas a dar, no?
1: No.
0: ¿Cómo que no? La gente que está escuchando
1: no,
0: la
1: Jorge,
0: radio,
1: lo siento, pero todavía
0: si ya
1: no.
0: ¿Está cerrado?
1: No. Sí, hay muchos. Ya, o sea, está. Ya tenemos muchos. ¿Cómo no voy a tener cerrado? ¿Cómo no vamos? Tú que conoces este mundo, porque yo no lo conocía hasta el año pasado que empecé, he aprendido tanto en este año y medio de tantas cosas.
0: Te enseño el día
1: que,
0: a día.
1: Que solamente por eso ha merecido la pena ser concejal de estas áreas durante este año.
0: ¿Uno de los grupos
1: este
0: será cuál? ¿Cuál será uno de los grupos?
1: No te voy a decir ninguno.
0: Ay, que tú vas a dejar a los vecinos en agua.
1: No te voy a decir ninguno. ¿Cómo? Yo te diré, cuando solo estemos más próximos. Estamos en septiembre.
0: Sí, pero
1: octubre, noviembre, no.
0: Calentando el ambiente, ¿no?
1: Así vuelvo, así me vuelves a invitar y
0: vuelvo. ¿Es un grupo canario de música?
1: Habrá de todo, canarios y no canarios. Pero hasta ahí podemos leer.
0: No canarios, de fuera va a venir un
1: canarios
0: grupo.
1: Y no canarios.
0: ¿Va a venir uno del exterior? ¿Fuera del archipiélago o de Gran Canaria?
1: No, del archipiélago, del archipiélago.
0: De base del archipiélago.
1: Sí, sí. Ya está, hasta ahí podemos.
0: Aceres no, que viven en Cueva Grande. Sí, el cantante Aceres tiene casa en Cueva Grande.
1: Sí. Pues mira, fantástico.
0: Contra, en el último que sacó de Mi Filosofía, en verano, si el cielo está azul, nos vamos al sur, si el cielo está gris, nos vamos a la cumbre, en plan Asadero, y pasamos por Cueva Grande, como diciendo por la casa de él.
1: Allí.
0: Nombre
1: qué
0: a San
1: bueno,
0: Mateo.
1: Qué bueno. Aceres estuvo en Santa Brígida, estuvo...
0: Tan bueno.
1: Estuvo, pues ahora no sé si fue para San Antonio, me parece, que actuaron
0: hay
1: abajo.
0: Hay un caché de grupos que hacer, Salvapantalla, Los 600, y unos cuantos que eso está en todas las listas, ¿no?
1: Claro, que son buenos.
0: ¿Y alguno de ellos vendrá a Santa
1: Brígida? Es que son buenos, alguno de ellos irá.
0: Bien, alguno de ellos.
1: Alguno de ellos irá.
0: De momento dejas una chinita ahí.
1: Ya está. Si solo algo tenías que sacar.
0: Si solo,
1: algo tenías
0: si
1: que
0: solo
1: sacar.
0: Salvapantallas no pasa nada. Y si son Los 600 ya han estado.
1: Tampoco
0: también
1: pasa nada.
0: Ya han estado.
1: Ya han estado, sí. Y los salvapantallas también han estado, y Aceres también han estado.
0: Sí, sí. Y estarán.
1: Claro. Si es lo que te decía, los que son buenos y lo hacen bien, pues, o lo que uno sale bien, o ir a repetir la comida en el balcón de... Todas las cosas que salen bien se pueden repetir, que...
0: Noches de vinos, pinchos y tapas, pero eso estamos en noviembre todavía.
1: Eso es noviembre y es todo el mes. Cuando yo tenga el programa, vendré a hacer la presentación si usted tiene a bien invitarme.
0: Septiembre, estamos en septiembre. Septiembre tenemos este sábado, lo más reciente, la feria de artesanía, que al fin y al cabo es también potenciar el sector de nuestra gente, nuestros artesanos, sí, pero al mismo
1: además
0: tiempo
1: habrá sorteo.
0: Potenciar el mercado agrícola y artesanal.
1: También.
0: El sorteo coincidiendo con el año de...
1: Exacto, con el aniversario, los artesanos dijeron, oye, como llevamos un año... Este bien nacido será agradecido, ellos están muy contentos y dice, vamos a hacer un sorteo entre las personas que acudan a la feria y compren algo, claro, algo tienen que comprar.
0: ¿Será de productos de la tierra el sorteo?
1: El sorteo será de productos artesanales, cada uno de ellos hace un donativo, o sea que se van, y son 16 artesanos los que acuden este sábado, o sea que habrá 16 regalos, no se sortearán de uno a uno, haremos lotes y... Para no hacer, al principio vamos a hacer un sorteo con todo, pero son 16, son muchos. Podemos hacer varios y que no sea todo para una persona y que pueda haber, que más personas puedan tener la suerte de tener un producto de artesanía.
0: Totalmente de acuerdo.
1: Gratuito, bueno, gratuito, por sorteo.
0: El martes que le nombraron ya la candidata, decía usted que va a buscar una sede, ya moviéndose, ¿no?
1: ¿Cómo?
0: Ya moviéndose para buscar la sede para Unidos, ¿no?
1: Hay que buscar sedes, claro.
0: Ya.
1: Hay que buscar sedes, hay que, claro, hay que moverse ahora. Pero bueno, yo ya te digo, yo después de la noticia del martes estoy como, uno va asimilando.
0: ¿Sabes? Una cosa, yo creo que es buena, que cada vez eso de la igualdad parece que se está empezando a llevar. De momento que yo conozca, va a haber dos candidatas a optar a la alcaldía de Santa Brígida como mujeres. Y eso yo creo que también potencia un poco aquello que había de la desigualdad. Si a eso añadimos que ahora tiene que ir en las listas. Mujer-hombre.
1: Sí, en la hombre, lista mujer, cremallera esa. Ahora, que a mí eso, sinceramente, Jorge,
0: eso
1: yo
0: lo
1: te
0: complica
1: digo,
0: más, eso lo complica más.
1: Independientemente de que complique, que sí que nos complica, pero nos complica a todos, no a solamente todos, a Unidos por Gran Canaria, nos complica a todos. Yo, sinceramente, a mí eso me parece una bobería, por decir, por sí, llamarlo sí, sí, de alguna manera. Porque vamos a ver, es como obligar a personas a que estén en un sitio que a lo mejor ni le gusta, ni quieren.
0: Yo
1: ni
0: podría,
1: o tienes que estar buscando, a ver, yo mujer, estoy aquí no porque alguien diga que tienes que poner a una mujer. Está esa mujer porque es válida, porque quiere, porque puede, porque sabe, no porque una ley me indique que tengo que buscar una mujer o tengo que poner una mujer.
0: Yo podría entender que, por ejemplo, hay 10 personas en una lista y tengan que haber 5 hombres y 5 mujeres. Eso
1: sí,
0: lo puedo entender.
1: Sí, es lo que estaba antes. Lo que
0: eso
1: estaba antes eran 5, sí.
0: Lo puedo entender. Pero el orden lo establece cada organización. Entiendo que debería ser así, debería. Pero bueno, las cosas son como son y las reglas del juego, nunca mejor dicho, están para cumplirse, aunque no podamos compartirlas, porque
1: sí,
0: son así.
1: Es que la verdad es que yo no sé por qué sacaron esa modificación de la ley y en base a qué, no solamente, sino en base a qué. ¿Cuál fue el motivo? A mí me encantaría saberlo, que me lo dijeran.
0: Hay tantas cosas en la ley que ha cambiado. Y si
1: pero
0: usted,
1: bueno.
0: Y si usted resulta que apoyó, cuando se forma gobierno en un principio en la lectura, apoyó al alcalde que está, por ejemplo, luego en una moción no puede participar porque ya te votó, no sé. Es decir, unas cosas que realmente antes no eran así. Es decir,
1: sí, a veces son cosas
0: si
1: que no se entienden.
0: Hay una moción de censura, hay una moción de censura. Independientemente que usted en su momento votase a quien votase. Luego es verdad que solo puede presentar una moción, pero que te limite todo esto, no sé quién beneficia, sinceramente, pero las leyes están para cumplirlas. Carmen,
1: sí, muchísimas gracias,
0: Jorge. ¿Se nos ha ido una hora volando?
1: Volando.
0: Claro, estos pues costillos sí, en el aire.
1: Y pasa volando.
0: ¿Se nos queda algo
1: el
0: más?
1: El tiempo pasa volando.
0: La vida pasa rápido. ¿Se nos queda algo más a todos los vecinos, especialmente vecinos y vecinas satoteñas?
1: No, yo invitarles a que este sábado acudan por la villa, que además está la carrera de los Alfares también, que coincidimos el año pasado con la Feria de Artesanía. O sea, invitarles a que nos visiten, que visiten la villa de Santa Brígida, la Feria de Artesanía, el Mercadillo, y en la Atalaya estará la carrera de los Alfares, la entrega de premios y demás allá, y nada más.
0: Hasta Mapel, que son señas de volver, ¿no?
1: Exacto, sí señor. Muchísimas gracias, Jorge.
0: A usted, buen día.
1: Hasta luego, buen día.

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0: Bueno, seguimos en esta mañana. Mañana de verano, 1:20 del mediodía aquí en nuestra comunidad canaria. 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Buenos días.
1: Hola.
0: Hola.
1: Bienvenido al servicio.
0: Pues nada, bienvenido al servicio, pues. Sin servicio, buenos días.
2: Hola, buenos días.
0: Hola, Miguel, ¿qué tal? ¿Cómo estás?
2: Perfectamente, José.
0: Maravilloso, qué alegría de escucharte con esa voz y con ese ímpetu, Miguel. ¿Y qué más nos cuentas? Vamos a entrar en guerra, ¿estás loco? Hablar de guerra, no, sí. ¿No se te ocurre decir eso?
2: Mira, donde está viendo venir a Marte Verde, ya pasó una vez, ¿sabes? Y tuvimos que salir de esa.
0: Sí.
2: Marruecos quiere ser Tremería y la ciudad canaria.
0: Vaya, por Dios.
2: ¿Sabes? Creo que Sánchez está presuntamente, está detrás de todo esto. Según vi unos artículos anoche en el móvil, en las redes sociales, está más claro que...
0: Tú no te creas todo lo que te cuentas, Miguel, que si no...
2: Bueno,

0: No, no me quiere hablar,
1: si no te quita el sueño.
0: Muchas cosas coinciden.
1: Ya, pero vamos a ser positivos. Si no, se nos quita hasta el sueño, no dormimos.
0: Sí, sí, pero es que el problema que tenemos es que si no paramos ahora, mañana sí irá peor.
1: El problema es que hay que pasar hoy para poder ver si mañana nos levantamos.
0: Yo pasé por una, por dos y por tres. Y aquí estoy.
1: Crucemos.
0: Y con esperanza si llega a todos lados.
1: Crucemos los dedos, Miguel.
0: Venga, Jorge, hasta mañana.
1: No, mañana más y mejor, ¿no?
0: Vale, sí.
1: Un abrazo. Hola, buenos días. Uy. Centralita que se colapsa, buenos días.
2: Buenos días, amigo.
1: Hola, amigo Miguel. Dijo Miguel, amigo Vicente, ¿cómo estás? Miguel me deja a mí. Miguel me deja a mí todo puntada. Trastornado.
2: Miguel está un puntado, Miguel. ¿Qué está bien? ¿Todo bien?
1: Sí.
2: Son buenos. Hay canismo, hay mucho canismo ahí, ¿no?
1: Sí.
2: Aquí también hay canismo.
1: Poquito.
2: Toca este mes, a ver. Y nada, un saludo a ti y familia.
1: ¿No?
2: Subí,
1: sí, sí.
2: Y familia, Subí. Familia. También a Raquel, su padre. A Billy Juan la Mañana. A Jenny y familia. A Costello, un saludo a Costello y familia.
1: Sí.
2: También a Manesa, Lianoso, a Pascual, un saludo a Pascual y familia. A Inés y familia y también a La Rubia, está por ahí La Rubia.
1: Vale, entonces, muy bien.
2: Ella sabe quién es La Rubia.
1: Ajá.
2: Y nada, te paso con mi madre, ¿vale?
1: Vale.
2: Adiós.
1: Adiós.
2: Hasta mañana.
1: Hasta mañana.
3: ¿No quieres escuchar? Buenas tardes, Jorgito.
1: A la buena de Dios, mi niña.
3: ¿Cómo estás?
1: Pues como un cañón.
3: Ay, a Carmen dice que se olvidó.
1: Ah, está bien.
3: A Carmen y toda su familia.
1: Perfecto.
3: ¿Estás bien, Jorgito?
1: Genial, maravilloso.
3: Ah, que me alegro.
1: Gracias, mi niña.
3: Que me alegro porque de la cumbre a la mar, viva Radio Tinamar.
1: Por muchos años que sea.
3: No, pues tú sabes que yo siempre...
1: Tirando
3: Radio
1: flores.
3: Tinamar.
1: Tirando flores.
3: Ah. Uh-huh. Ay, diciendo yo que la semana que viene voy de excursión y dice que es la semana más fuerte que hay.
1: ¿Por qué?
3: ¿De calor?
1: Ah, no sé, tendrá que llegar, a ver.
3: Ay, Dios mío, del alma, yo...
1: Igual viene una nube en forma de coliflor y se lleva para las Azores y la Madeira.
3: Esto es una cosa que no se puede vivir, Jorge.
1: ¿Por qué?
3: Y a mí me coge todo el fronte.
1: ¿Mm? Y no tiene aire acondicionado.
3: Y las paredes por dentro, caliente, hirviendo.
1: ¿No tiene aire acondicionado?
3: Gracias a los ventiladores, porque yo no, el aire acondicionado no lo puedo llevar.
1: Ah, pues ventilador, mujer.
3: Pues saludo a ti, a José Luis, a Pascual y toda su familia, y a todos que saludó Vicente, que queden saludados.
1: Vale, mi niña.
3: Que tengan buenas tardes y hasta mañana, si Dios quiere.
1: Ustedes también.
3: ¿Eh?
1: Que ustedes también tengan una buena tarde.
3: Ah, vale, gracias, mi niño, cuídate.
1: Adiós.
3: Adiós.
1: Buenos días.
4: Buenos días, Jorge.
1: ¿Qué tal?
4: Bien, muy bien.
1: ¿Carmen?
4: ¿De calor? Sí, Carmen de Cusilla.
1: Ah, está bien,
4: mi niña. Hace calor, hace calor, pero yo lo llevo bien con el ventilador. Otros días ha hecho más para mi punto de vista.
1: Hay que llevarlo bien.
4: Claro, y como dices tú, mañana ya se verá.
1: Hoy es hoy, mañana Dios dirá.
4: Sí, vivir como va viniendo y ya está.
1: Un saludo
4: muy grande para ti, para José Luis, para todos los oyentes, en especial para Jaime Falcón, que está escuchando. Y nada, que tengan todos una buena tarde. Saludos. Jorge.
1: Para ti también un saludo, Carmen.
4: Vale, gracias, igual. Buenas tardes.
1: Adiós.
4: Tarde. Adiós.
1: Hola, buenos días.
5: Sí, ¿qué tal?
1: ¿Qué pasa, Padrino Pascual?
0: Bien.
1: ¿Llueve en La Palma o no?
0: No, está todo nublado, pero no sé si se juega la calima, está todo nublado. Y un aire fresco que está viniendo, una brisa.
1: Bueno, tiempo entonces está agradable, ¿no?
0: Está agradable, sí.
1: Bueno,
0: está
1: agradable. Se puede estar, se puede estar.
0: Se puede estar, sí, sí, sí.
1: ¿Y por lo demás, cómo van las cosas por ahí por La Palma?
0: Bien, bien, bien.
1: ¿Pico y pala?
0: Pico y pala, bien.
1: Está bien.
0: Todo como un cañón.
1: Como un cañón. Maravilloso. Un cañón.
0: Sí.
1: Ya, pues voy a ya estás preparando el billete para ir para casa, señor Damos, al asadero.
0: Estoy ahí, estoy planeando ahí, a ver.
1: Planeando no venga.
0: No, no, el viaje. El viaje. A ver si el señor Dama no se arrepiente de invitarnos al asadero.
1: Mira a ver.
0: Por eso que... Pues Jorge, para que pase otra llamada, vamos a saludar.
1: Venga, saluda.
0: Un saludo al señor Ramos, que estará en la cocina. Y saludo para Lucrecia y su hijo Vicente, para las dos series que ayer nos saludé, para Lucita, para Purita, para Margarita, para la señora Isabel, para la señora Mari Carmen Tamán, para Carmen, para la otra señora Inés, para Conchi de Duarte y para Gloria de Jeda y Paquita y para todos. Se me olvida alguien.
1: ¿Y para mí no?
0: Para ti nada. Sí, un abrazo no virtual.
1: Presencial.
0: Y un saludo para todos los escuchantes.
1: Lo propio para ti, padrino.
0: Un abrazo.
1: Adiós,
0: cuídate.
1: Que yo lo intento.
0: Adiós.
1: Bueno, vamos con la última llamada. Buenos días.
5: La última.
1: Hola.
5: Buenos días.
1: Buenos días, ¿qué tal?
5: Bien, bien, para entrar al concurso.
1: ¿Y con quién tengo el gusto de hablar?
5: Con Toñi.
1: ¿Toñi de dónde? ¿De Tejeda?
5: De Telde.
1: Ah, de Telde. ¿Y qué tal, Toñi? ¿Qué nos cuentas, mi niña?
5: Pues bien, bien, todo bienísimo.
1: Eso es lo importante, que vaya todo bien. Como dice el refrán, que vaya viento en popa, ¿no?
5: Claro, claro. ¿Por qué quejarnos?
1: Ese calorcito y por Telde, ¿no?
5: Sí, sí, sí. Corre una brisita fresca, gracias a Dios, pero calor sí
1: hace. Sí, pero bueno, si corre ese airito, por lo menos, ayuda a llevar el día.
5: Sí, la verdad que sí.
1: ¿Y quieres saludar, Toñi?
5: Pues a mis hijas que están en Garda, no, yo seguro que no me están oyendo, y a todos ustedes.
1: Muy bien, pues participas con el 34, Toñi.
5: Ah, vale, muchas gracias, vamos a ver si tenemos suerte.
1: Vamos a ver.
5: Bueno, hasta luego.
1: A tener un feliz y hermoso día, Toñi.
5: Igualmente.
1: Adiós.
5: Bueno.
1: Bueno, llegamos a 9:30, significa que ponemos el punto y seguido, porque ya veo moviéndose por aquí el ratoncillo en el ordenador. Significa que la selección musical en la tarde, en la sobremesa, con el compañero David Miranda, esperando que sea del agrado de todos ustedes. Yo, como dice el refrán, que me voy con la música a otra parte, deseándole que disfruten del día, que cada día tiene un encanto especial. Y el encanto especial es el que usted le quiera dar el día, el hecho de despertar cada mañana, de poder estar respirando aire puro, significa que seguimos en la vida. Casi se me olvida. Sean buenos. Que yo lo intento. Buenas tardes.

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0: Roberto, que te están llamando, Roberto.
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Gracias. Qué bonito. Qué alegría, qué emoción. Esto es lo más grande.

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Hola, mis estimados oyentes. Qué complaciente es para mí el poder venir aquí frente a este micrófono y saludarles. Quiero darle las gracias a ustedes por estar ahí, pero también quiero darle las gracias a la gerencia de esta buena casa de la radio y personal y compañeros de aquí de la radio, de la emisora de radio a través de la que usted escucha mi programa Música y Reflexión. Queremos que este sea un ratito distendido, que sea un ratito entretenido, pero también un ratito en el cual pues usted reciba inspiración, ánimo para seguir adelante en las batallas de la vida y encarando a lo que venga. Porque con Cristo, mis amigos, todo lo podemos porque Él nos fortalece. Eso dice las Sagradas Escrituras en la epístola de Filipenses 4:13. Todo lo puedo en Cristo que me fortalece. Así que vamos a empujar con fuerza, con gana, con esperanza y fe, porque sabemos que con Dios nunca se pierde. Siempre iremos adelante. Y seguimos adelante con nuestro programa. Vamos a escuchar una bonita canción que estoy seguro que va a ayudarte y a animarte en este día con tu vida para seguir en victoria, en triunfo y, cómo no, con alegría y con gozo.

Estimadas amigas y amigos, indudablemente y comprobadamente, la Biblia sigue siendo el bestseller de todos los tiempos.

Puede no resultar muy popular, pero lo cierto es que la Biblia sigue siendo el libro con mayor número de lectores de la historia. Y no solo eso, sino que también sigue siendo el más traducido, difundido y que más bien ha hecho a la humanidad. Pero la Biblia no es solo un bestseller. Quizás el aspecto más desconocido e infravalorado de este libro es que es la palabra del mismo Dios, que supuestamente está callado. Tanto si aceptas como si pones en duda estas afirmaciones, es vital que lo compruebes por ti mismo. A lo mejor te llevas una sorpresa que puede cambiar radical y totalmente tu vida hasta límites insospechados. No vas a perder nada con comprobarlo. ¿Por qué no la lees? No la estudias y pides a Dios, si crees, que te ayude. Y si no crees, pues métete a fondo con la palabra y posiblemente puedas, inclusive, como no, puedes tú retar a Dios y decirle: Dios, si existe y esta es tu palabra, háblame a través de ella. Te digo una cosa, si lo lees, no terminarás después de su lectura siendo el mismo o la misma. Te lo garantizo.

0: La Biblia es la palabra de Dios que se aplica para ahora, mañana y todos los días de la vida. No es posible sobrevivir sin ella. Si tienes la necesidad de beber de esta agua viva, busca la Biblia, ábrela y saborea algo en verdad delicioso.
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2: Si naufragas en contra de las ondas agitadas de la turbulenta mar y parece que tu pobre embarcación se hunde en sus aguas frías y profundas, no te sueltes de la mano del Capitán Jesús, por favor. Él es el único que con garantía te conducirá al puerto seguro. Solo Jesús te puede dar paz y una dulce canción en medio de las tormentas de la vida.

La Biblia, un libro extraordinario, diferente a todos los demás. La Biblia se titula a sí misma la Palabra de Dios. De manera directa o metafórica, ella presenta constantemente a Jesucristo. A través de todas las tormentas de la historia de la humanidad, su magnificencia brilla como un faro en el inmenso mar. Para muchos, la Biblia es un oasis en el desierto. ¿Por qué sorprenderse si la apatía espiritual y la confusión reinan en un mundo que ignora esta palabra? Jesucristo y el mensaje de la Biblia están indisociablemente ligados. Cuando uno lee la Biblia, siente como el soplo de la eternidad y es cautivado por la voz de Dios. Esta voz es tan soberana que no deja elección. O capitula ante su mensaje y halla la salvación, o se aparta y permanece perdido en sus pecados. Algunos elementos de información sobre la Biblia. La Biblia fue escrita durante un periodo de 1600 años, 1500 antes de Jesucristo y 100 después de Jesucristo. Cerca de 40 autores diferentes participaron en su escritura. Reyes, un pastor, pescadores, sacerdotes, ministros, etc. Contiene 66 libros y más de 1000 páginas. Su tema central, el plan de Dios para la salvación del hombre. El personaje principal, Jesucristo. Su carácter único es inspirada por el Espíritu de Dios. Fue escrita por santos profetas que obedecían los mandamientos de Dios. A lo largo de toda la historia ha sido protegida de manera sobrenatural. Ella es infalible y verídica. Ha sido traducida a miles de lenguas y dialectos. Ha sido conservada intacta hasta hoy día. Es leída y amada por millones de personas. Ojalá usted la lea, la atesore en su corazón y también sea apreciada por usted.

0: Jesús dijo: Yo soy el camino, la verdad y la vida.
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2: Quien le habla es Bonifacio Delgado, mi estimado y mi estimada oyente. No hace muchos días, un caballero le preguntó a un amigo íntimo de un servidor. Y le dijo: Oye, Bonifacio sigue aún, después de tantos años, creyendo la misma cosa. A lo que mi amigo le contestó: Claro, y cada vez más. ¿Por qué lo dices? Hombre, porque en los tiempos que corren y en el siglo XXI, estar creyendo en la creación por un hacedor, por un creador, y no creer que lo que existe viene por la gran explosión del Big Bang, creo que ya está un poco anclado en lo antiguo, en lo pretérito, Bonifacio, ¿verdad? Bueno, pues mira, en este momento yo quisiera amablemente contestarle a este caballero que le preguntó a mi amigo y a tantos seguramente que se preguntan, no lo hacen una pregunta exteriorizada a nadie, pero sí se lo preguntan en su fuero interno. Bueno, ¿y este hombre de la radio cómo es posible que en los tiempos que corre, cuando la tecnología, cuando la Santa Madre Ciencia se ha pronunciado y ha dicho que lo que existe ha venido a existir por el Big Bang, ¿cómo es posible que este hombre siga pregonando y creyendo estas cosas? Bueno, mira, yo no quiero extender este tiempo de radio, no quiero quitarle mucho tiempo a mi programa explicando esto, pero le diré una cosa. Ya que acudimos a la ciencia, o que este caballero alude a la ciencia, permítame decirle que no es nada, pero absolutamente nada científico, creer que de una explosión pueda venir el orden. Porque lo que sí sabe y está comprobado la ciencia es que por una explosión es imposible que surja el orden. ¿Cómo entonces a mí, bajo qué principio o sobre qué principio o basado en qué principio científico, alguien me viene a decir que por una tremendísima explosión como nunca se conoció en el universo, surgió toda la creación? Eso es anticientífico. Eso sí que es anticientífico. Porque la ley de la termodinámica precisamente nos muestra que es al revés. ¿Cómo puede haber orden por medio de una explosión tan tremenda? Y que todo surja tan precioso, tan ordenadamente, tan sincronizado en todo lo que nos rodea. Amigo, pero hay que tener mucho más fe para creer eso que para creer que la mano de un sabio y poderoso hacedor creó la Tierra, el universo, los planetas, bueno, todo lo que existe. Increíble. Eso sería como yo decirle a usted que, bueno, yo tenía un amigo que era un impresor, tenía una imprenta, una tremenda imprenta, de esas antiguas, cuando aún se usaban los tipos estos de las letras, tipos sueltos, que luego se montaban y componían la lectura o, vamos, la composición que quisieran. Bueno, pues una noche, pues hubo fuego en la imprenta de mi amigo y había allí un tonel de petróleo. Y aquello explotó, una explosión que toda la vecindad se asustó. Y ciertamente tuvieron hasta que desocupar a algunos vecinos del lugar, circunvecinos de la imprenta. De tan grande que fue la explosión. Miren ustedes, ¿saben qué sucedió? Milagro de milagros, ¿eh? Cuando los bomberos en la mañana terminaron por fin de sofocar todo el incendio, encontraron un tremendo y perfecto diccionario que se había formado. Porque al explosionar ese bidón de petróleo, los tipos, las letras sueltas de la imprenta, al caer, bueno, después de esa tremenda explosión, terminaron completando un perfectísimo diccionario. Si yo le digo esto a usted, diría, este tipo es el mayor de los embusteros. ¿Cómo? ¿El mayor de los embusteros? ¿Cómo puede pensar que no podemos creer eso? Amigo, pues no te crees esto, pero sin embargo sí crees de una tremenda explosión que formó todo el universo, en el orden en que lo tenemos. Ay, mira, no quiero seguir adelante ocupando más tiempo en mi programa con esto, pero creí necesario, una por cortesía y otra por dar una razón a quien se hace esa pregunta, pues creí que era necesario ocupar este tiempo con esta pequeña intervención. Gracias por tu escucha, agradezco mucho, y sabes que cualquier pregunta, pues tienes mi correo electrónico que siempre, automáticamente siempre, lo damos al final, a la despedida de nuestro programa. Gracias por estar en nuestra sintonía de música y reflexión.

0: La lectura de la Biblia echó los cimientos de la educación popular que ha cambiado la faz de las naciones que la poseen. Así dijo el patriota, político, escritor y pedagogo argentino Domingo Faustino Sarmiento. La Biblia sigue siendo el libro de las masas populares y el favorito de las naciones.
1: Hace muchos años, un amigo mío en Pensilvania escribió lo siguiente: una de las vacas viejas de mi padre da muy buena leche, pero es tan torpe. Tiene todo un terreno para pastar, pero los pedazos que le gustan más son los que se hallan fuera de su propio forraje. A menudo la veo alargar la cabeza por entre la cerca, mientras detrás de ella hay todo lo que necesita. Una pastura excelente, hermosos árboles que producen sombra, una corriente de agua fresca y hasta un trozo de sal. ¿Qué más podría querer? Muchas personas son como esa vieja vaca, amigo. Piensan que el pasto es más verde del otro lado de la cerca. Están constantemente tratando de abarcar más, codiciando y procurando obtener lo que no les corresponde. La mayoría de la gente no está contenta con lo que tiene, ni siquiera cuando lo que tiene es mucho.
2: ¿Existió realmente Jesús? Cornelio, un historiador romano, al escribir del reinado de Nerón, lo expresó así.
3: Nerón trató de eliminar el rumor de que había quemado a Roma, acusando a los cristianos por el incendio. Cristo, el fundador de este nombre, fue ajusticiado por Poncio Pilato, procurador de Judea.
2: La historia lo confirma, Jesús existió. La vida de miles de cristianos hoy día lo demuestra.

Esta vida terrena y temporal es la antesala de la eternidad. Por eso es que debemos hacer los preparativos necesarios para entrar a esa vida del más allá. El Señor Jesucristo es el único camino a esa vida gloriosa. ¿Conoces a este maravilloso Salvador? Conócelo leyendo la Santa Biblia.

Estimados amigos, permítanme contarles una anécdota que tiene que ver con el verdadero y completo perdón. El conde de Polignac debía muchos favores a Napoleón, sin embargo, le traicionó. Bonaparte ordenó su arresto, teniendo como base de prueba una carta en la cual el conde se comprometía en un complot político. La señora Polignac solicitó y obtuvo una audiencia del emperador, en la cual procuró defender a su marido, declarándole, por supuesto, inocente. Napoleón le preguntó a la buena señora, ¿conoce la firma de su marido? Preguntó el emperador sacando la carta de su bolsillo. La puso ante los ojos de la señora, quien al verla palideció y cayó desmayada. Compadecido Napoleón y obrando de acuerdo con sus generosos rasgos, tan pronto como la señora volvió en sí, le enseñó la carta diciendo, «Tomadla, es la única evidencia legal que existe contra vuestro marido. Hay fuego encendido en la chimenea». La señora tomó con ansia aquella prueba de culpabilidad y la entregó a las llamas. La vida de Polignac y su honor estaban a salvo, fuera del alcance de la misma justicia imperial. Amigos, es una bonita, creo que es una bonita anécdota que dibuja cómo el perdón puede ser total y definitivo. Esto es lo que Dios ha declarado hacer con nuestros pecados, cuando los confesamos de todo corazón. Él ha prometido, ha dicho, que los echará en lo profundo del mar. Los alejará como el oriente del occidente. Los hará desaparecer. En una palabra, borrados por la preciosa sangre de Cristo el Señor, quien pagó por nuestros pecados y culpas en la cruz del Calvario. Amigo, el perdón total es posible, porque Dios no es hombre para que mienta, Él lo ha prometido. Y porque Dios no es como los hombres, que perdonan pero no olvidan. Él olvida. Y dice su santa palabra también, que nunca más se volverá a acordar de nuestros pecados que ya han sido perdonados. ¿Has obtenido tú el perdón de Dios, mi amigo, mi amiga? ¿Qué hay que hacer para ello? Simplemente reconocer que eres un pecador, una pecadora. Arrepentirte es que te duela haber pecado y tomar la firme decisión de no volver otra vez a practicar el pecado. Y confesarlos a Dios, el único, no hay nadie más que pueda perdonarte genuinamente y totalmente tus pecados. Pídele perdón a Él de todo corazón, con plena certidumbre de fe, que Él va a cumplir lo que ha prometido en ti. Vas a ser una o un perdonado.

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1: Y recuerde, Cristo viene pronto. 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
2: y por esa fidelidad,
0: días.
2: José Miguel Bravo de Laguna, pues seguiría hasta final de legislatura en el partido Unidos por Gran Canaria, pero para las próximas elecciones no iba a estar en Unidos. De hecho, que no sabía su futuro político. Era un momento de meditar, de pensar, sobrevalorar cuál sería su decisión, si seguir en política o no. Pero que en Unidos no iba a seguir. Bueno, pues Unidos por Gran Canaria se puso las pilas y sobre la marcha, para no dejar nada sin atar, ayer tarde en la casa de un ex dirigente del Partido Popular de Unidos por Gran Canaria, reunión, pico y pala, y al final pues ya han sacado públicamente la decisión de Unidos por Gran Canaria en Santa Brígida de que la candidata en las próximas elecciones municipales sea la número 2 hoy en día en la actualidad. La buena de Carmen Juez, la que encabece la lista de Unidos por Gran Canaria para las próximas elecciones de 2026. Pues una de las primeras listas, yo creo que esta es la primera que ya manifiesta públicamente que va con su candidata al frente, que desde aquí le deseamos por la mayor de la suerte a Carmen Juez Jiménez, que será la candidata de Unidos por Gran Canaria en la Villa de Santa Brígida, cuando todavía se estaba rumoreando si Unidos se presentaría en las próximas elecciones, si Unidos no se presentaría. Pues en principio, pues esto da a entender que Unidos, pese a todas las adversidades que han habido, pueden haber y están por haber, sigue adelante con su línea, con su partido político, y lógicamente Santa Brígida pues presentará su candidatura con su candidata al frente. Por lo que de seguir ese acuerdo también entre Coalición Canaria y Unidos por Gran Canaria, pues irían por libre cada uno en Santa Brígida, y luego pues no sé si las decisiones de partido pues podrían en un sentido u otro decir que hubiera unión o no, porque saben que una vez que se consiga el acta de concejal, pues luego todo es personal y las decisiones incluso se pueden tomar personal. De hecho, un corte de voz que nos mandan y que lógicamente en esa comparecencia.
3: Y un honor para mí optar a la alcaldía de la Villa de Santa Brígida, es el municipio que me vio nacer. Mi propósito es ayudar en lo que sea posible a los vecinos de todos los barrios de la Villa de Santa Brígida, tal y como llevo haciendo desde hace más de 20 años como funcionaria. Agradezco a la dirección de Unidos por Gran Canaria la confianza depositada en mí.
2: Pues ahí están esas declaraciones que hacía Carmen Juez una vez conocerse la noticia en la tarde, noche de ayer, una vez concluida esa reunión que tuvieron en este caso, como les digo, en la Villa Santa Brígida, en el barrio de La Atalaya, en la casa de un ex dirigente de peso del Unión por Gran Canaria. Bueno, en la casa de San Miguel Bravo Laguna, vaya, tampoco que vamos a estar con parche. Y pues se tomaba esa decisión de que Carmen Juez pues sea la candidata de Unidos por Gran Canaria, la Villa de Santa Brígida. Como digo, de los primeros movimientos políticos que empiezan a verse ya y que, lógicamente, ya les decía que septiembre es un mes que después de la fotito del pino empezarán a haber movimientos, todos con las ganas de posicionarse cara a las próximas elecciones. Como es lícito, próximas elecciones iremos viendo los movimientos. El comunicado que nos manda Unidos por Gran Canaria designa a la concejal Carmen Juez candidata a la alcaldía de Santa Brígida, y es que Unidos por Gran Canaria apuesta por una mujer satauteña con una amplia trayectoria profesional y de gestión pública para liderar su proyecto político en la villa. El comunicado que manda Unidos dice que Unidos por Gran Canaria, ayer 1 de septiembre, ha designado a su concejal Carmen Juez Jiménez como candidato a la alcaldía de la Villa Santa Brígida para las próximas elecciones municipales 2027, una apuesta por una mujer profundamente arraigada al municipio, con una dilatada experiencia profesional y de gestión pública y un firme compromiso con el desarrollo de Santa Brígida. Satoteña de nacimiento, Carmen Juez mantiene además estrechos vínculos familiares en las medianías de Gran Canaria. Diplomado en Ciencias Empresariales, forma parte de la plantilla del Ayuntamiento de Santa Brígida de 2001, aunque su vinculación profesional con el municipio se remonta hace más de 30 años, cuando desarrolló proyectos de formación y creación de empresas dirigidos a jóvenes. Desde enero de 2025 es concejal de Unidos por Gran Canaria en el Ayuntamiento de la Villa de Santa Brígida, donde actualmente asume la responsabilidad de Turismo y Comercio, Mercados Municipales, Desarrollo Rural y Mayores. Su conocimiento de la administración local, unido a su experiencia profesional y a su profundo arraigo en el municipio, hacen de Carmen Juez un perfil con una visión directa de las necesidades, oportunidades y retos de Santa Brígida. Unido Unidos por Gran Canaria destaca de su candidata su capacidad de trabajo, experiencia, cercanía y conocimiento del municipio, así como su voluntad de impulsar un proyecto político que permita a Santa Brígida aprovechar todo su potencial, fortalecer su actividad económica y comercial, poner en valor su entorno rural y patrimonio y mejorar la calidad de vida de sus vecinos. Asimismo, la dirección de Unidos por Gran Canaria considera que su actual equipo de concejales en la Villa Santa Brígida está realizando una labor importante y extraordinaria desde sus respectivas áreas de gobierno, dando continuidad al proyecto político de formación y demostrando durante estos años su compromiso con el municipio, con la gestión pública y con la mejora de los servicios que se prestan a los habitantes del municipio. Y es que continúa el comunicado de prensa, dice que en este sentido la formación quiere poner el valor de la labor desarrollada por José Miguel Broa Laguna Bermúdez, quien ejerció como alcalde de Santa Brígida de 2023 hasta enero de 2025, en cumplimiento de uno de los principales puntos de acuerdo suscrito en 2023 para la conformación del gobierno municipal. Durante su etapa en la alcaldía, Broa de Laguna representó el proyecto Unidos por Gran Canaria al frente del Ayuntamiento y trabajó para impulsar las actuaciones y objetivos contemplados que se llevaron a acuerdo el gobierno municipal. En enero de 2025, también en cumplimiento del apartado 2023, se produjo la sesión a la alcaldía, manteniéndose no obstante Unidos por Gran Canaria dentro del gobierno municipal hasta la actualidad. De este modo, las concejales Purificación Amador y Carmen Juez han continuado desarrollando y defendiendo el proyecto político del partido desde sus respectivas áreas de responsabilidad, dando continuidad al trabajo iniciado al comienzo del mandato. La dirección destaca especialmente el trabajo que viene desarrollando Purificación Amador al frente de las áreas de política económica y fiscal, recaudación, gestión de la deuda y tesorería, vivienda, estadísticas y limpieza de dependencias de colegios, cuya gestión considera fundamental para el adecuado funcionamiento de los servicios municipales y para la mejora de la gestión económica y administrativa del ayuntamiento. Por su parte, Carmen Juez desarrolla actualmente las responsabilidades de turismo y comercio, mercados municipales, desarrollo rural y mayores, desde la que, según destaca la Dirección de Unidos por Gran Canaria, viene realizando una labor cercana y comprometida con diferentes sectores y colectivos del municipio. Para la formación, el trabajo desarrollado por José Miguel Bravo Laguna, Purificación Amador y Carmen Juez a lo largo de este mandato constituye una muestra de compromiso con Santa Brígida y una base sólida sobre la que seguir construyendo su proyecto político. La designación de Carmen Juez como candidata a la alcaldía supone así dar continuidad a ese trabajo, reforzar el proyecto del partido en la villa y afrontar una nueva etapa en una candidatura profundamente vinculada al municipio, con experiencia en la gestión pública, con la voluntad de liderar un proyecto de futuro para Santa Brígida. La designación de Carmen Juez se produce además en el marco de acuerdo preelectoral suscrito en febrero de 2026 entre Unidos por Gran Canaria y Coalición Canaria para concurrir conjuntamente a las próximas elecciones insulares y autonómicas. La dirección de Unidos por Gran Canaria destaca que este acuerdo responde a la voluntad de ambas formaciones de mejorar los indicadores de Gran Canaria en distintas áreas y materias y contribuir a transformar la realidad de los 21 municipios de la isla, que son una parte fundamental de desarrollo de Canarias. Desde la dirección del partido se subraya igualmente que una Canaria fuerte no se hace sin una Gran Canaria potente, y se defiende que el acuerdo entre Unidos por Gran Canaria y Coalición Canaria pretende sumar fuerza, fortalecer la posición de Gran Canaria y trabajar desde los municipios para construir una isla con mayor capacidad de liderazgo, desarrollo y oportunidades. Unidos por Gran Canaria forma parte del gobierno municipal, desde donde viene desarrollando su proyecto y asumiendo importantes responsabilidades de gestión. La candidatura de Carmen Juez supone, por tanto, un paso adelante en la consolidación de este proyecto y una apuesta por seguir trabajando por un municipio con más oportunidades, mejores servicios y mayor capacidad para afrontar los retos del futuro. Esto es íntegramente la nota de prensa que manda Unidos por Gran Canaria. Qué bonito quedan las cosas sobre el papel, ¿verdad? Hasta a mí me emocionó, queda bonito, ¿eh? Lo que está claro es que queda por delante mucho trabajo. A los que tienen responsabilidad municipal les queda mucho trabajo por realizar en la Villa Santa Brígida, y a los que aspiran a posicionarse al frente de las diferentes candidaturas, pues también tendrán que convencer a un electorado que cada vez está, pues, un poquito más desencantado. porque los problemas se multiplican en los diferentes municipios y los ciudadanos quieren respuestas.

Bueno, pues ya en los próximos días iremos desgranando cositas. Dice que siempre más vale callar por lo que se sabe que hablar sin saber. Y uno sabe más por lo que calla que por lo que sabe. Mañana creo que estará aquí Carmen Juez. Creo que mañana estará aquí para también conocer un poquito pues todo este movimiento el político en su partido y también una feria que se va a desarrollar, la feria mensual de artesanía, creo que este fin de semana, y por lo tanto pues podemos tener la oportunidad de largo y tendido poder hablar con la que será previsiblemente la candidata de Unidos por Gran Canaria Santa Brígida. Mi duda es que si esto, no hablo de Carmen Juez, sino hablo del partido, mi duda es que si esto antes de que lleguen las elecciones puede saltar una bomba de relojería, y mi duda también es si al final no van a hacer que muchos municipios unidos comparta candidatura con Coalición Canaria. Quedan todavía muchas cosas por ver por delante y también quedan muchas cosas por ustedes saber y por conocer. Y para eso, aquí en Radio Dinamarca, como siempre, ya empezamos septiembre y empezamos poquito a poco la escala política, Dan. Y los saludos mañaneros que también llegan.

0: Siempre a primera hora dice, oye, que en Canarias el tiempo, pero también en La Palma, de primera mano, el tiempo actual en Breña Baja, está cubierto, una temperatura de 22,5 grados, las sensaciones de 17 grados, hay una humedad, Jorge, del 78%, el viento a veces en la ráfaga, que puede alcanzar los 43 kilómetros hora, la visibilidad es buena, hasta 10 kilómetros se puede ver. Y precipitaciones cero. La probabilidad de lluvia hoy es poca. La frase del día, Pascual, dice que cada día es una nueva oportunidad para empezar de cero. Reflexión para el presente. Respira hondo, agradece lo que tienes, avanza con calma. La constancia te lleva más lejos que las prisas. ¡Qué bueno, Padrino Pascual! Las mañanas de la radio, Pascual. Pues yo tengo que decir, Pascual, que siempre me alegro cuando te veo bien.
1: Yo siempre me alegro, vamos, cuando te veo bien. Yo siempre me
2: alegro. Vino.
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Bueno, pues seguimos aquí en estas mañanas de la radio, las agujas de reloj avanzando, y vamos a abrir a partir de ahora el tiempo de sorteos que hacemos cada día, concursos, los sorteos cuando lleguemos al número 100, con

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0: las líneas telefónicas, como viene siendo habitual, a través del 928-660325, que van a estar disponibles en breve, del 928-662291, teléfono en el cual usted puede participar en este tiempo a partir de ahora, aquí en las mañanas de la radio. Hola, buenos días.
1: Hola, Jorge, buenos días.
0: Hola, ¿qué tal? Buenos días.
1: No, no me conoces por la voz, ¿verdad?
0: Pues ahora mismo no caigo.
1: Desde las alturas de Ariñez, con Panaría Pulido, con Los Baez y Viveros y Rosal.
0: María Jesús.
1: No, Inés.
0: ¿Eh?
1: Inés.
0: Ay, Inés, contra. Es que desde las alturas de Ariñez viene el señor también que iba María Jesús, que es desde más alto todavía.
1: No.
0: ¿Cómo estás, mi niña? ¿Cómo estás?
1: Muy bien, gracias a Dios, muy bien. ¿Por ahí?
0: También bien. ¿Y cómo está el señor Damaso?
1: Pues muy bien, saludos para él, porque te está oyendo desde adentro, te está oyendo.
0: Ay, tiene un amigo en la isla de La Palma, contra tremendo.
1: Sí, la verdad que sí, el otro día me dijo, a ver si puedo conseguir el teléfono para poder echarme una conversa con él. Digo, vamos a ver si te lo consigo.
0: Vale, vale, si Pascual me da autorización, yo te lo paso.
1: Muy bien, vale, perfecto, sí, si no le pasas el mío, sin problema.
0: A ver si se hace un viajito para La Palma, señor Damaso, con su hija Inés.
1: Bueno, ya eso lo veo más complicado, pero bueno, a lo mejor tiene la oportunidad que él venga para acá y se conozca.
0: En la vida no se sabe las cosas que puedan ocurrir.
1: Sí, es verdad, las puertas de la vida no se sabe, eso es verdad.
0: ¿Quién iba a decir que hace 2 años pues coincidí con el señor Damos y le conocí en Tenerife? Mira tú.
1: Sí, es verdad, eso sí es verdad. Vamos a ver si poco a poco va saliendo y a lo mejor puede ser que te vuelvas a echar otra capa con él.
0: En vez de conocerlo en San Mateo va y lo conozco en Tenerife.
1: Sí, es verdad, sí, sí, sí, pero bueno, nunca tarde si la dicha buena.
0: Así es, mi niña, así es. Quería saludar, Inés.
1: Pues mira, saludos para todo el mundo, para todos los de la emisora y para Jenny familia y mi papi que te está oyendo.
0: Dame el apellido, porque como llama otra Inés también, para poner el apellido.
1: Santana Ramos.
0: Santana Ramos, para el numerito, luego no haya errores. Pues una alegría escucharte, Inés. Saludos para toda la familia.
1: Espérate que se va a poner el jefe.
0: Anda, no me digas, ¿en serio?
2: ¿Quién es?
0: Qué bueno, qué bueno.
2: Buenos días, amigo, buenas tardes.
0: ¿Qué tal, amigo? ¿Está debajo la parra?
2: Aquí está debajo la parra, la sombrita.
0: Es que al solito no se puede estar, señor Damaso.
2: No, que está el tiempo picón.
0: Ni tampoco se puede poner la sahariana.
2: Vamos a ver.
0: La sahariana no, que hace mucho calor.
2: No, hace calor, coño, dale recuerdos a Pascual.
0: ¿Él le está escuchando? Pues un abrazo fuerte, señor Damaso.
2: Vale, gracias.
0: Adiós.
2: Adiós.
0: Bueno, Inés, dime.
1: ¿Qué eres? Si le das número es Santana.
0: Damaso no llama a ninguno sino él, así que tengo aquí señor Damaso.
1: Ah, bueno, como tú quieras, Jorge.
0: Señor Damaso de Ariñez, no hay más.
1: No, mira, el único que había por aquí era Manolito el Barbero, pero el pobre, que Dios lo tenga en el descanso.
0: Me lo quitaste de la boca, te lo iba a decir. El único Damaso que había estaba en Utiaca, pero no Nariño.
1: Los dos únicos que yo conozco así, yo no sé si habrá alguno más por ahí.
0: Seguro que habrá más, pero que yo conociera fue a Manolito el Barbero y a tu querido papá.
1: Exacto, mira, ¿y qué números son, Jorge? Para el, yo ya
0: tanto. El 27 tienes tú y el 28, señor Damaso.
1: Ah, pues mira, muy bien, buen número, vamos a ver.
0: Vamos a ver si tiene la gasolina para el coche y después te llevas unas floritas y unos dulces para endulzar la boca.
1: Sí, para engordar, ¿no? Ay, Dios
0: que
1: mío.
0: Que me quiten lo bailado.
1: Sí, es verdad, mira, a veces uno no viene mal al día.

0: Señor Damaso, debajo de la parrita, a la sombrita.
1: Venga, Jorge, gracias, para que entre otro mi niño.
0: Adiós.
1: Adiós, mi niño, buen día.
0: Las mañanas de la radio, aquí en Red Dinamar, Canarias. A los buenos días.
2: Buenos días, Jorge, ¿qué tal?
0: Pues bien, doña María, que duerme de noche y que sale de día.
2: Y salgo de día, sí, es verdad, eso sí es verdad. No, pero ya saliré de noche ahora mismo, no.
0: Bueno, estamos. Pero ya saliré. En verano pues salimos, ¿eh? En invierno ya se hace más pesado, pues las noches son más largas.
2: Pero yo a mí me gusta salir también de noche.
0: No te las noches se hacen más largas, María.
2: Que no, que yo voy a salir, yo no sé cuándo, pero yo salgo, Jorge.
0: Está bien, entonces, ¿para qué?
2: Ahora estoy viendo la playita, que están los días todavía buenos.
0: Sí.
2: Y punto, y ya después. Hace a bailar un poquito, a mover las caderas.
0: Que sí, el baile y la natación son dos cosas, claro, que hace un ejercicio completo.
2: Activo las personas.
0: Totalmente, mi niña, totalmente.
2: Es verdad, José. Pues nada, Jorge, porque voy a almorzar ahora y digo voy a entrar ahora porque no he comido y tuve tarde y comí churrito nomás, pero voy a comer ya.
0: Pues raro que no hayas comido ya, ¿eh?
2: No, porque. Lo estaba reposando porque estaba muy caliente y hace tiempo que no comía potaje de lentejas.
0: Ah, si no las quieres, las dejas.
2: Lo quiero dejar enfriar, Jorge. Si no,
0: dice,
2: no me lo como.
0: Dice, hay lentejas, si no las quieres, las dejas.
2: No, no, pero yo es que llevo tiempo que no me las como y las hice hoy con carnitas.
0: Pues hoy las vas a disfrutar.
2: Ah, toda la vida. Y nada, un buen saludo para ti y tu familia, para José Luis y su familia, para David y su familia y para todo el mundo, Jorge.
0: A disfrutar del día, María.
2: Igual, adiós.
0: Adiós. 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Para usted, puede ser. Buenos días.
3: Buenos días.
0: De una Inés a otra Inés.
3: Eso.
0: De Inés.
3: Estás de Inés hoy.
0: De Inés Santana, Inés Ponce.
3: Eso.
0: ¿Qué tal?
3: Pues mira, yo bien. Como decía la señora, bailar, nadar y a ver cómo era.
0: ¿Y caminar? ¿Caminar?
3: No, caminar. Nadar y bailar te pone como un tren y no más.
0: ¿Y hacer el amor?
3: Bueno, yo me estoy de baja ya hace muchos años.
0: Bueno, pero que también son cosas que producen.
3: Y para ustedes sí, para los jóvenes sí, y el que puede, y el que tiene, y el que de eso. Yo soy feliz como estoy, sí. Ya está.
0: Pero que bueno, que son cosas que son un ejercicio equilibrado.
3: En mis tiempos sí, los hacía y muy bien que vivía. Pero ya se me fueron las personas que,
0: todos son
3: que era con quien yo tenía mis deseos, pues ya está.
0: Todos son etapas.
3: ¿Eso?
0: Sí, así es.
3: Etapa, que tapa y destapa.
0: Sí.
3: Bueno. Felicitar a todo el mundo, a Inés y su familia, a Gloria y familia, a Jenny familia, Vicente y familia, el niño de La Palma que nunca me acuerdo, el nombre.
0: El padrino Pascual.
3: Pascual. Bueno, a todo el mundo, a todo el que escucha, a todo el que lee eso, que tengamos cuidado con estos calores que tanto hace calor como después por la tarde refresca. Y si pasamos de un lado al otro muy rápido, pues... nos congestionamos.
0: Uh-huh.
3: Así que a cuidarnos.
0: Y si no, está limpio, está fresco.
3: Eso. Y tengo el 30.
0: No, tiene el 29. Porque ¿cómo se llama? A María no le doy número porque se ganó este último premio.
3: Ay, es verdad. Pues entonces, mira, pues que lo disfrute.
0: Entonces ahora, hasta el siguiente sorteo, no tiene número.
3: Pues que lo disfrute. Pues venga.
0: Porque,
3: pero de todas formas,
0: porque ya que es son tres premios en uno.
3: Ya, yo me gané uno también.
0: Dos seguidos no.
3: Hace un montón de tiempo, pero me gané uno.
0: Pero sí, pero ya pasó ya.
3: Sí, hace un montón de tiempo. Sí. Bueno,
0: cuando alguien se gana un premio, el siguiente sorteo puede llamar.
3: Ah, vale.
0: Puede llamar sin problema, pero no le damos número.
3: Claro,
0: ya,
3: claro.
0: Al siguiente ya siento otra vez en el bombo.
3: Vale.
0: Para dar más opciones, ¿sabes?
3: Bueno.
0: Porque puede tener la suerte y ganarse tres premios seguidos de la misma persona.
3: Claro,
0: puede,
3: claro.
0: Puede ser. Sí, sí. Porque como es por la 11, pues puede tocar.
3: Claro.
0: Entonces,
3: claro,
0: para que todo el mundo tenga sus mismas oportunidades.
3: Muy bien, muy bien. Pues venga.
0: Pues nada.
3: Disfrute, que pasen un buen día y a cuidarse.
0: 29 tiene.
3: Venga, hasta luego.
0: Adiós.
3: Chao.
0: Pico y pala. Las mañanas de la radio, 1 y 17 minutos del mediodía en Canarias. Hola, buenos días.
4: Pico y pala.
0: Oh, padrino Pascual, ¿qué tal? ¿Cómo está?
4: Como un cañón.
0: Bien, esa es la actitud, Pascual.
4: Como un cañón, no como otras personas.
0: ¿Que el señor Damoso quiere tener una parrafía con usted?
4: Sí, ya le doy un saludo para él y para la hija, la señora Inés, y para la otra señora Inés que acaba de llamar. Sí, le voy a pasar mi número, no hay problema. Ah, no, tiene que pedirme permiso a mí, Jorge, seguro, no hay problema.
0: Yo se lo paso por WhatsApp a su hija Inés.
4: Sí, sí.
0: ¿Qué tal, Pascual?
4: Pues bien, la verdad que me alegro de oírlo, señor Damoso, y bueno, la señora Inés también. Pero fue una alegría oírlo.
0: Sí, aquí tiene un amigo en Nariñe.
4: Sí, ya.
0: Que quiere echarse una parrafía, dice.
4: Una parrafía, pues echamos una parrafía. Pues
0: ya yo le acabo de pasar directamente el teléfono a Inés.
4: Ah, vale.
0: Ya lo tiene, ya se lo acabo de pasar.
4: No, no hay problema, cuando quiera puede llamarme.
0: Ah, bien. ¿Y qué más nos cuentas, amigo Pascual, mi padrino Pascual?
4: Tu padrino, te va a ti. De las orejas.
0: ¿Cómo van las tierras?
4: Pues bien, ahora tenemos ya las papas de invierno ya plantadas ya.
0: Ajá.
4: La batata, como le dicen boniato, la batata también, ya tenemos plantada también. La falta ya pronto plantar la cebolla también y eso.
0: Ayer plantamos la cebolla nosotros.
4: Sí, ya te oí.
0: Pero por lo menos sí es cebolla.
4: Sí, sí. Bueno.
0: Mi vecino Armando y yo estuvimos de plantación.
4: Aquí lo que es que
0: hay quien dice que esta no es la época de plantarla, pero no sé, vamos a ver.
4: Pues no sé, aquí suelen plantarla para
0: febrero,
4: noviembre o por ahí, no, noviembre o algo así, que
0: es que la cebolla lleva mucha agua, ¿eh?
4: Sí.
0: ¿Sí? Misma.
4: Sí. Bueno, y aquí, claro, el clima es más húmedo, ¿sabes?
0: ¿Tú no tienes problema con el agua, Pascual?
4: No. Aquí tengo un depósito que yo no sé ni cuántos litros hace, pero es agua de galería, no es agua de...
0: No, de la buena, sí. agüita limpia, agüita buena.
4: Sí, sí, no es agua de acciones, agua de galería, de la comunidad de regantes.
0: Exacto.
4: Sí. Y de eso pues todo bien.
0: Sí.
4: Me asomé al balcón y el cielo está azul.
0: Sí, usted lo vio clarito, Pascual.
4: Sí, lo viendo está azul. Y cuando el cielo está azul...
0: El cielo está azul, nos vamos a la playa.
4: A la playa, por eso.
0: Si el cielo está gris...
4: Sí.
0: Nos venimos a la cumbre en plan asadero.
4: De asadero. Podemos ir a Ariña, si nos vamos a hacer un asadero.
0: Seguro que tiene una casa terrera buena para hacer una salita ahí en la terraza, seguro.
4: Debajo de la barra. Con un quesito ahumado y una botellita de vino.
0: Oh, el queso lo pone usted, el vino lo pongo yo y Pascual pone la casa, ya está. Está arreglado. y Inés pone la chuleta, vaya.
4: Bueno, sí, bueno, ella se encarga de cocinar. Ah.
0: La barbacoa se encarga de...
4: Se encarga, ¿no?
0: De darle fusta.
4: Bueno, Jorge, para saludar, para que pase otra llamada.
0: Saluda, Pascual.
4: Pues nada, saludo al señor Ramos, que se le echa de menos también.
0: El señor Ramos, sí.
4: El señor Ramos, que estará en la cocina ahora.
0: Antes estuvo guaseando aquí conmigo, seguro, esta hora no, ya él es un hombre precavido, esta hora yo creo que tenga ya la cocina lista, quizás ahora ya tenga la comida en reposo.
4: Bueno, pues ya habrá recogido la cocina y todo.
0: No, eso come tarde también, pero que tiene ya el trabajo hecho casi seguro.
4: Sí,
0: el aire acondicionado al mínimo.
4: El aire acondicionado.
0: 15 grados.
4: Aquí tenemos el tiempo del señor Ramos, lo tenemos aquí ahora.
0: ¿Tiempo del señor Ramos? Ay, mi madre.
4: Sí, está agradable, está nublado, está todo nublado. Y viento, el viento.
0: Entonces le falta la barbacoa para el señor Ramos también con el tiempo.
4: Bueno, tengo también la barbacoa también.
0: Ah, también le gustan los asaderillos.
4: Sí, sí, pues tengo la barbacoa también. Aquí tengo dos patios enormes también. Y...
0: Mira, Pascua, ya nos está, ya, límpiate el beso, Pascua, un poquito, límpiate los labios. Dice, eso de la chuleta, dice Inés, está hecho. Y el pan amasado y horno de leña. Que avise cuando venga.
4: No, no, bueno. Ay, mi madre. Eso me voy para allá mañana.
0: Vas a tener que traer, aparte del queso, un poquito de mojo palmero y unos choricitos de La Palma. De esos normalitos.
4: Sí, de saucero.
0: Ya, para no venir con las manos vacías, Pascual.
4: Claro, sí. No hay problema.
0: Y el chofer, pues dice, el chofer Jorge, el aeropuerto buscaba a Pascual. Ya contra, ya con eso me riscó la perra. Ya está todo. Aquí le busca soluciones a todos, ¿te das cuenta?
4: Ya, no, pero luego no puede tomar nada porque me tiene que llevar a la herradura.
0: Ah, pero no te preocupes que la señora Inés es conductora, es chofa.
4: Y
0: no toma alcohol.
4: Bueno, entonces no hay problema.
0: Me puedo tomar yo una cervecita que después... No hay problema.
4: No, un Benito Palmero.
0: Un Benito Palmero.
4: La llamada que estás esperando.
0: Lo que pasa es que, claro, como te juntes con el señor Damaso, vienes a media mañana y te vas a media tarde.
4: Ya, bueno.
0: Porque a los dos les gusta hablar y empiezan a contar anécdotas. Y venga el señor Damaso de cuando él trabajó no sé dónde, que luego conoció no sé quién, que luego no sé.
4: Cuando estuvo en el haciendo la mili.
0: Por ejemplo. Va. Bien de anécdotas habrá para contarse.
4: Ya, venga, es algo que la persona que está esperando se está acordando de mi familia. Un saludo para Vicente y su madre, para Isabelita, para Lucita y toda la familia, para Purita, y para Marguita la Interiguada, Margarita, la señora Gloria Tejeda, Fuente y Eduardo. Y para la señora Mari Carmen, y para la otra señora Carmen, para Jenny, y para todos los que estén saludados todos. Para ti nada.
0: Saludos para Pascual de nuestra parte, de Eduardo y de Conchi.
4: Y pues saludos para ellos también. Que más que me acuerdo de ellos también.
0: Pues muy bien.
4: Y para mí, ha dado un fuerte abrazo, no virtual.
0: Presencial.
4: Y un saludo también para todos los escuchantes, los oyentes, no los escuchantes.
0: Abrazo fuerte.
4: Venga, adiós.
0: Bueno, padrino, adiós.
4: Adiós.
0: Yo iba a decir, no, el señor Ramos va a buscar a Pascual, pero si tenemos el asadero, el señor Ramos también se echa una cervecita como yo. Uno conduce después. Hola, buenos días.
5: Hola, buenos días.
0: ¿Qué tal?
5: Soy Amy.
0: ¿Quién eres?
5: Amy.
0: Amy, conta que no te conocía la voz, Amy, ¿cómo estás?
5: Bien.
0: Pico y pala.
5: Coño, que lo que dijo Pascual, ¿verdad?
0: ¿Qué dijo?
5: Si no paro de hablar.
0: Que yo me alegro cuando te veo bien, Emi.
5: Yo también.
0: Qué bueno. Tiempo de verano, ¿eh?
5: Sí, tenemos el tiempo buenísimo. ¿Tiempo? Vamos a ver, para los chiquillos esta tarde, la fiesta.
0: Vamos a ver. Esta tarde, claro, hoy hay...
5: Hoy hay de todo, castillos y hay... Y payasito.
0: Hoy hay de todo, y el viernes pregón.
5: Exacto. Con una buena pregonera americana.
0: Sí, una buena vecina, sí, señora.
5: Sí. Ella estuvo de chica en mi casa.
0: ¿Sí?
5: Sí, yo tenía amistad con ellos, con los padres y... Y con los hermanos y eso, sí.
0: Muy bueno.
5: Iba para allá, yo para la higuera también.
0: Sí,
5: con Juan.
0: Sí.
5: Y yo soy perro vieja.
0: Dice que va para el burro por viejo que por sabio, ¿no?
5: Sí.
0: O algo así, no sé.
5: Pues nada, para que no me echen a mí también los perros.
0: No.
5: Te cuentas a todos, los oyentes, y ya está. Y a ti.
0: Un abrazo fuerte, Emi, para Juan.
5: Dale.
0: Adiós.
5: Venga, adiós.

0: Guapo. Ah, yo. Bueno, estamos en esta recta final, como cada día, acompañándonos. Nos quedan 4 minutitos con los tiempos que tenemos de participación, de concurso. En la mañana de la radio, un único premio, 3 premios en un único premio. El vale 50 euros, sí, 50 euros para llenar el tanque de gasolina de gasoil del grupo BAE en San Mateo. 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Vamos con esa última llamada. Buenos días.
1: Muy buenos días, Jorge.
0: Hola, con alegría.
1: Con alegría desde cuando crecí, marcando casi una de las primeras y nunca cojo la primera llamada.
0: Pero coge buena musculatura el dedo de la mano.
1: Ah, que, oh, y encima es que me duele.
0: Sí, coge musculatura, coge potencia.
1: Bueno, Jorge, te voy a decir, aquí el tiempo ni es tan malo, ni bueno.
0: Entre pinto y Valdemoro.
1: Sí, tenemos siempre el panzaburro, ahora. Pero según dice el tiempo, tanto de una emisora como de otra, de la televisión, en septiembre vamos a tener también otra ola de calor.
0: No, que se me seca toda la cebolla, las papas, y se me seca
1: pues lo siento,
0: los calabacinos, los pimientos, las lechugas, las escarolas, se me seca todo, ¿no?
1: Dichoso tú que tú tienes un pedacito de tierra que puedes plantar todo eso. Eso es que te ahorra de ir al supermercado.
0: Siempre hay que ir.
1: Lo
0: único que sabes es lo que te vas a comer.
1: Lo que te vas a comer, pero toda aquella persona que tenga más que sea una hojita de perejil plantada, ya no va al supermercado por el perejil.
0: Ah, no, y el perejil, el hierbahuerto, el cilantro.
1: Por todo. El
0: olor
1: todo
0: que
1: lo
0: tiene,
1: que tenga plantado.
0: El sabor y el olor que tiene son inconfundibles.
1: Por todo lo que tú tengas plantado y te diga, pues mira, hoy cojo de aquí, hoy cojo de allí, otro día cojo de aquí. Pero nosotros tenemos que ir al supermercado, quiera o no quiera.
0: Eso sí.
1: Quiera o no quiera. Así que aquella persona que tiene más que sea un poquito, más que sea un pisquito delante de la puerta, ya tiene un terrenito más que sea para lo justo y lo necesario. O lo que quiera plantar.
0: Sí.
1: O lo que quiera plantar. Mira, fíjate tú la anécdota que yo tengo, que esta vez cogí una papa y la planté en una maceta.
0: ¿Y salió?
1: Pero mira, no es por la papa. Es la flor que echa la papa, es preciosa.
0: ¿Y si
1: es, la planta es preciosa?
0: ¿Y 5 o 6 papitas hecho?
1: Sí, pero yo las dejé.
0: Vaya por Dios.
1: Yo las dejé. Digo, bueno, pues que siga creciendo ahí, pero algunas se comieron la lagartija o algún bichito que hubo, pero bueno. Pero a mí me encantó, digo, ay, qué bonita es la flor de la papa. Yo nunca la había visto.
0: Y qué rico está un platito de papas fritas y huevos.
1: Sí, no hace mucho día que me lo comí porque se me apeteció. No soy de mucha papa frita ni de huevo frito.
0: Yo me da que hoy me voy a bailar un plato de papas fritas Picasso y huevo.
1: Ah, pues si se te antoja, mi niña, hágalo usted todo lo que pueda. Cuando el cuerpo se lo pida.
0: Me dijo un amigo, dice, a las 2:30, 3, estoy en tu casa con una caja de papas recién cogida. Y ya, ya eso ya, digo, oh, pues ya no va a ser como ella, unas papas. Y otra amiga ayer me trajo un cartón de huevos de su gallina. Digo, oh, papas recién cogidas y huevos naturales de gallina, papas fritas de huevo, ya está.
1: ¿Y si son regaladas, va a salir a gloria?
0: Ambos se han regalado, las papas y los huevos.
1: Pues te van a salir a gloria.
0: Me van a saber a Gloria, a Pepa, a Juana y a Antonia. Hasta Mari Carmen me sabe.
1: Bueno, pues muchas gracias. Pero mira, me hiciste reír con el cuento del médico.
0: Del doctor.
1: Sí, yo mismo dije yo.
0: El pobre.
1: Por eso te dije, Consejos vendo y para mí no tengo.
0: El pobre doctor, todo lo que recomendaba que no hicieran, él lo hacía. Y al final,
1: él lo hacía al revés.
0: Y al final que se fue fue él.
1: Fue él.
0: La vida.
1: Por la buena vida que llevaba.
0: Pero es que mi amigo hacía peor que él, es decir, y sigue todavía.
1: Pero bueno.
0: Viviendo y haciendo lo mismo.
1: No es nada más que cuando le llega la hora.
0: Es la prueba de que cuando te toca, te va a tocar.
1: Que cuando la bola de...
0: del bombo cae abajo, ya te tocó.
1: Tú tienes un número y el número si cae, sí. Se acabó.
0: Por eso a mí no me gustan las alturas.
1: No, pero de todas formas, aunque no te guste, ella va a caer.
0: No, pero evito que sea lo más tarde posible, intento retrasar.
1: Bueno, yo siempre he dicho lo que Dios me tenga destinada, ahora que no me tenga sufriendo ahí en una cama, ni mucho menos.
0: No.
1: ¿Tú sabes a qué hora estoy yo saliendo a caminar? Porque a esta hora es imposible, aunque no esté el sol, sobre 8:30... Y estoy por aquí, por el barrio nada más, entre, como el otro que dice, haciendo zigzag de una calle a la otra.
0: Bueno, pero estás caminando.
1: Pero estoy caminando porque al mediodía, no, ni por la mañana, como dice, sale por la mañana, digo, me coge el sol. De todas formas me coge el sol. Cuando entro a mi casa ya no sé ni lo que hago. Uh-huh. Así que voy por la tarde, voy tarde-noche, y qué bien, me quedo tranquila y descansada.
0: Ayuda un montón.
1: Duermo estupendamente
0: pues,
1: bien.
0: Pues sí, eso es importante. Yo todas las tardes, noches, busco siempre un hueco, caminar a la calle, por un día veo muy prolongado, pero tengo una cinta, me pongo la cinta una horita todos los días.
1: Sí. Caminar, yo no te digo playa, no, porque ya yo no estoy como para ir a playa, ni mucho menos. Me gusta la playa, gocé de la playa todo lo que me dio la gana. Pero

0: lo siento mucho.
1: Muy bien.
0: Pues, ¿qué te digo, Jorge? Un fuerte abrazo para ti. Yo sé que que Pascual dice virtual es tirándome la punta a mí, pero bueno, no importa.
1: Pero al final
0: yo recojo la punta.
1: Eso le iba a decir, que al final las puntas se recogen también.
0: Yo las recojo. Oiga, yo,
1: y se afila.
0: Las plumas están bien, bien dadas, también las recojo.
1: Y las puntas,
0: ¿por qué no?
1: Y las puntas se afilan.
0: Y a lo escuchante también.
1: Usted coge la punta al lápiz y lo puede afilar.
0: Hombre, hombre, que yo mandé ayer un buenos días muy bonito. Con la punta al lápiz, si se rompe, no se tira. Eso. Se saca la punta y se escribe la historia.
1: Y ya está.
0: Una nueva historia. Jorge, para José Luis, que estará de amo de casa, si la mujer antes almorzaba antes de él venir, él tiene que esperar ahora por la mujer.
1: Es lo que toca.
0: Es lo que toca. Es lo que toca. Para Paíta y su esposo, las dos Teres, Carmen, la de las meleguinas, ¿verdad? Mm. Ella de las meleguinas.
1: Sí, sí.
0: Ay, Anita Gil. Y si se me queda, ay, Pascual, porque él a veces dice, ah, y Maricán. Yo también lo voy a decir, ah, y Pascual. Bueno, un fuerte saludo para todos, mi escuchante, y para los que me oyen y para los que me escuchan. Para todos, un fuerte abrazo para todos. Que se den por saludados de parte de Maricarmen.
1: Adiós.
0: Y que tenga un buen día, Jorge.
1: Usted también.
0: Hasta la próxima. Adiós.
1: Adiós. Bueno, nos hemos pasado 5 minutitos del tiempo. Era un verdadero placer, porque ya veo por aquí el ratoncillo en la pantalla del ordenador, moviéndose derecha, izquierda, arriba, abajo, y apretando ya aquí la música para que salte de inmediato. Que disfruten de la selección musical David Miranda, que sean buenos, que yo lo intento. Buenas tardes.
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0: aplauso.
1: Gracias.
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